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0: Familia hermosa, yo no puedo con tanta información. A ver, el jefe acaba de entrar a la oficina y yo le pedí
1: para guardar información.
0: No, no puedo. No puedo. Mía, ¿eh? Esto es grandísimo. Pero, toda la semana pasada yo estaba en un estrés porque nuestro jefe decidió poner algo en redes sociales sin decirnos qué rollo, qué pasó, por qué lo ponía.
1: Ya.
0: Hubo muchas especulaciones, muchos los comentarios, pero finalmente el día de hoy, escúchame, amigo Keylovero, que has estado queriendo saber qué rollo con todas esas pistitas que habían en I Love Keylo.
1: Que muy pronto, que la próxima semana y que corazón morado.
0: Hoy a las 5, yeah, vamos a saber todos de qué está hablando nuestro jefe.
1: Y para celebrarlo, Denis Reyes se ha traído una peluca especial de ese color para dar la noticia, así es que atentos en punto de las 5.
0: Oh,
1: mientras,
0: goodness, ¡vamos a saber, familia!
1: Y tenemos muchas, muchas cosas buenas que vienen para ustedes, todo porque nos prefieren, porque nos ponen, nos escuchan. Gracias por su amor.
0: De hecho, bueno, si hubieras estado conectado a nuestro canal de YouTube, hubieras escuchado que también viene una promoción de dinero. Oh my gosh, en La Chula y la Bestia, para que ustedes vean, se les quiere un montón.
1: Señores y señores, Zineb Lazrak, ¿le suena ese nombre?
0: No. No, amigo, pero ilústranos.
1: Oye, hay...
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1: Estaba a punto de irse a la quiebra.
0: Ay, ay, ay.
1: ¿Qué hace la hija? Agarra su celular, hace un documental de su papá y su lucha por sacar su negocio adelante familiar y lo sube a TikTok. Internet, haz tu magia.
0: De hecho, qué historia tan chida, porque como resultado, familia, ahora hay una línea de más de una hora para ingresar a este local.
1: Yeah.
0: Las ventas están through the roof y estos son zapatos.
1: Zapatos, bolsas, pero zapatos muy únicos. O sea, el señor sí los trae desde Italia, no creas que, o sea, son de moda, de una moda
0: específica de un tiempo.
1: Y2K. Entonces la gente es como un poquito el flashback, el throwback, quieren meterse a la onda y apoyar el negocio de la familia. Están creciendo como... Hay cola para entrar a esta tienda ya. Todos quieren un pedacito de la tienda viral de TikTok de los zapatos.
0: Aquí es donde yo sí creo que te puede cambiar la vida por completo si es que te haces viral. Y es que bonito hacerte viral de esta manera.
1: Ya. Yeah.
0: ¿No? Uno ayudándole a tu papá a lograr sus sueños como empresario, porque al final de cuentas sabemos que estés en Londres o estés aquí o en cualquier lugar, llega a los momentos donde no hay negocio, donde no hay gente. Y por eso también nosotros más adelante tenemos una dinámica chida en cuestión de los negocios. Nos hemos ido del tingo al tango, pero en esta ocasión vamos a hacer algo un poquito diferente.
1: Me encanta la idea. Señoras y señores, regresamos entonces por lo pronto con una voz y un movimiento. La voz de el hijo de Ricky Martin.
0: Tú nunca lo habías escuchado, ¿verdad?
1: Yo nunca lo he escuchado.
0: Yo sí, de hecho el chavito es bien big time en TikTok.
1: Yo,
0: o sea,
1: nunca.
0: El niño ya no es niño, ya está no grande, es un adolescente.
1: Pero tiene un grito desesperado que quiere poner en orden y lo vamos a platicar ahorita.
0: Vamos a darle tiempo porque el día de hoy es jueves de más.
1: Eso.
0: Más música, más premios, ¿qué? Más noticias.

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0: Familia hermosa, ya estamos de regreso con un poquito de chismerío del mundo del espectáculo, ¿eh? Andamos con todo el fuá, amigo.
1: Yo aquí tengo muchas cosas que se me atraviesan así en sentimientos.
0: A ver, a ver.
1: Porque primero quiero escuchar de qué va este chisme, pero yo estoy seguro que voy a tener una opinión muy fuerte de esto.
0: Pues mira, el hijo de Ricky Martin lo conocemos desde chiquillo, hubo un tiempo como que no los habíamos visto y ya ahora sí son muy activos en redes sociales, porque pues son de una generación donde las redes sociales dominan en el mundo social de los jovencitos. Pues, ¿qué crees? Hizo un video y dijo, a ver, quiero que ya no se me asocie a mi papá. ¿Quieres escuchar?
1: Sí, dijo.
0: Bueno, esas son mis palabras. Ahorita escuchemos lo que él compartió acerca de lo difícil que puede ser ser el hijo.
1: Ser el hijo de sí.
0: Ay, aquí está. A ver. Valentino Martín.
2: Mi nombre es Valentino Martín, no Ricky Martín. Por favor, no me comparen a mi padre. O sea, siempre cuando hay una noticia de mí, yo veo Valentino, el hijo de Ricky Martin, hijo de Ricky Martin, Valentino. Yo entiendo que yo soy su hijo. Yo no quiero que ustedes me sepan porque soy el hijo de Ricky Martin. Si ustedes me van a seguir, ustedes me van a seguir porque soy Valentino. Mira, para la gente que dice que yo bailo bien, gracias. Pero todos los bailes que usted me ha visto hacer, tienen nada que hacer con él. Todo eso yo. Y siempre comparándome a mi padre. De nuevo. O sea, por favor.
0: Oh my gosh, qué fuerte, amigo. ¿Tú qué piensas?
1: Honestamente.
0: Yes. Sin filtro.
1: Sin filtro. Yo creo, mi queridísimo Valentino, como quieres tú que se dirijan hacia ti, bueno, te digo Valentino. De acuerdo. Pero es que no es que vivas. No es que no que quieras que nadie se asome a la sombra de tu padre, pero ahí vives en la sombra de tu padre. O sea, es Ricky Martin, es demasiado grande. Y qué bonito, ¿no crees tú? Que se refieran a ti como el emblema que es tu papá. Ese es por un lado. Y dos, creo que aquí viene la opinión más polémica. Hazte un nombre. Ya lo tienes.
0: Pero él sí ya lo tiene.
1: Ya lo tienes, pero hazte una carrera que sea digna de hacer una misma sombra tan grande como la de tu padre, y entonces ya podemos exigirnos, ya nos exiges que nos refiramos a ti de tal nombre. Pero ahorita, para mí, eres el hijo de Ricky Martin.
0: Yo estoy en desacuerdo, amigo. Yo estoy en completo desacuerdo.
1: Ya.
0: Porque no creo que para respetarle sus deseos tiene que tener su propio nombre en la fama. Yo, pero tampoco estoy de acuerdo que él esté con esta enemistad o conexión con su papá. Yo creo que es más fácil, Valentino, y te lo digo con todo el corazón,
1: yes,
0: que tú aprendas a abrazar el hecho de que eres hijo de Ricky Martin, porque la gente no va a cambiar.
1: Yeah.
0: Esa es la realidad. La gente siempre va a tener una fascinación por los hijos de Ricky Martin. Entonces, entre más tú llegues a entender y a abrazar y a apreciar y a querer que te digan hijo de Ricky Martin, nunca vas a ser feliz, porque tú puedes mandar 50,000 videos y decirle a la gente, y tal vez de 1,500,000 van a decir, pues sí, tienes razón, pero los otros 500,000 te van a estar diciendo todo. Entonces, debe de haber algo que tú puedas hacer personalmente para que eso ya no te
1: estorbe, no te moleste.
0: Porque la gente va a seguir,
1: claro,
0: amigo.
1: Yo soy uno de esos, yo te voy a seguir diciendo el hijo de Ricky Martin, ni modo. Pues eres el hijo de Ricky Martin.
0: Y qué bonito ser el hijo de Ricky Martin.
1: Yo no le veo nada malo, por eso opino lo que opino.
0: Sí sería chido, fíjate, conocer el otro lado, el por qué él tiene esta necesidad de hacer la aclaración, qué le ha pasado. Uno piensa, ay, hijo de Ricky Martin, puras cosas chidas. Pero capaz hay un lado oscuro.
1: No sabemos.
0: De ser el hijo de Ricky Martin. Porque sabemos que el hecho de que la gente sepa que baila es por su papá. Porque su papá lo ha puesto en los escenarios y la fama del papá lo ha llevado a participar. Ahora, hay algunos, ni siquiera Paco o una servidora, otras personas aquí de la oficina que dicen, pues si no te gusta, salte de las redes. A mí se me hace muy drástico.
1: Ese ya es muy un poquito más
0: ¿por qué
1: drástico,
0: no?
1: Pero... Ay. Cuidado, amiga, no te vas a golpear.
0: ¡Ay! y luego traigo chancla.
1: Pero bueno, yo creo que sí, o sea, pero yo sigo opinando. Si te vas a poner a exigirnos que nos dirijamos a ti, pues si vas a exigir, fórmate una carrera, compadre, tan grande como la de tu papá. Si vas a exigir. Si tú procesas y aprendes a aceptar y trabajas en ti, entonces hablamos con lo que está sugiriendo Denise, que me parece muy buena idea. Ay, aprende a abrazar ese rollo.
0: Te mandamos amor, yes. Valentino, porque al final sabemos que no ha de ser fácil, pero también, pues ni modo, ¿qué puede uno hacer?
1: ¿Sabes con qué ya no puedo yo?
0: ¿Qué?
1: Tampoco lo voy a manifestar aquí.
0: ¿Qué?
1: Ay, tú eres claro, tú eres Paco, el compañero de Denise.
0: Ay, no. Oye, es cierto, no es
1: donde
0: cierto.
1: Donde quiera que voy.
0: No seas mentiroso.
1: Todo mundo me dice, claro, tú eres el de Denise. El de Denise Reyes.
0: Ay, sí, y yo, seguramente.
1: A ver, espérame. ¿Cómo que el de Denise? ¿Eh? ¿Cómo que el de Denise? Sí, la que tiene voz bonita, claro.
0: Qué exagerado. That's not true. That's not true, familia.
1: Señoras y señores, regresamos.
0: Si saben que es verdad, eso no fue verdad.
1: Eso no fue verdad. Oigan, damas y caballeros, atención.
0: Ay, ahí viene. Ya sé para dónde vas, compañero.
1: ¿Qué?
0: Ya sé.
1: ¿Qué? Su majestad. Este es el sonidito. Eso. Pero prepara a la gente, avísales para que le suban al radio y lo escuchen.
0: Pues ya, ahí está, mira el tiempo, ¿cómo está?
1: No, pues espérate.
0: Para que prepares al jefe cuando viene. Todos ¿Andale? Suenan igual, neta que todos los soniditos. Yo ya sé lo que es. Ya
1: ¿Te segura?
0: Yo siento, no sé, amigo, okay. ¿Segura? Pues no estoy segura, okay. Pero si tú sabes lo que es eso.

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0: Uy, está fácil.
1: Dios mío hermoso, si tú sabes lo que es el sonidito, a marcar el número de teléfono en cabina 844-410-1075.
0: ¿Escucharon eso? Por acá nuestra amiga que está en la línea Esmeralda dice que sí lo escuchó.
1: What's up, señorita Bonita?
2: Hola, ¿cómo están? Buenas tardes.
1: De 100 para arriba, hermosa. A ver, cuéntanos, ¿qué es el sonidito?
2: Yo lo siento que es como una puerta abriendo y cerrando.
0: Abriendo y cerrando una puerta. Pues tiene mucho ritmo esta puerta, ¿eh? Porque
1: es una puerta muy alicuzada.
0: Se escucha como rucu, rucu, una puerta con ritmo, con ritmo. Ok. ¿Esa es una puerta? ¡No! ¡No es una puerta!
1: Amiga, sorry.
0: Gracias por esperar.
1: Gracias por llamar. Y espero tanto para que le dijera
3: que no.
1: Que no. Te queremos, amiga, te queremos.
2: Cuéntanos, ¿qué es el sonido?
1: A ver, ¿quién es? Who is here?
2: Siento que es como una puerta.
1: ¿Quién está aquí? Amiga o amigo, bájale tu radio para poder escucharte bien.
4: Con Elliot.
0: Elliot, ¿tú ya sabes qué es el sonidito?
4: Es un... la fondo un balde.
0: La risa que le da de capa.
1: Amigo, una vez más, ¿qué es?
4: ¿Verdad? ¿Quiere?
2: No.
0: Que algo
4: no,
0: de un...
4: que no lo escuché bien.
0: De un balde, dice, de un balde.
1: Un balde de agua, un balde de oro, un balde... Mire, voy a ponérselo otra vez.
0: Venga.
1: Para que usted y la persona con la que está...
4: Arrasando un balde, dije, no un balde de agua.
0: Arrasando un balde de agua.
1: Ah, como dragging. Ok, mire, escuche una vez más. Hace la lógica, agarrando un balde.
2: ¿Una
1: como...
2: lavadora?
1: ¿Qué dice mi amiga chula?
2: ¿Una lavadora?
1: Una lavadora, necesidad de que le den una patadita donde yo te digo, porque cuando ya están así tambaleando,
0: sí, no, ya
1: se ocupan cambiar, pero... ¡No!
0: No es eso tampoco.
1: No, ya, amiga, pero gracias por intentar. Son pareja, hermanos, vecinos, compañeros de trabajo.
4: Pareja.
1: ¿Cuánto llevan juntos?
4: 3 años.
0: ¿Quién, oh. ¿Y quién ya está cansado, eh?
1: No seas grosero. Amiga, ¿cómo te conquistó Elliot?
4: Ella.
2: Simplemente miré sus ojos y ya con eso.
1: ¡Ay! ¡Qué bárbaro! ¿Qué viste en los ojos? Un dulce amanecer.
2: Sí, ay, le dije yo, este es el bueno.
1: Ay, qué bonito. Bueno, gracias chicos por llamar y que Dios bendiga su unión forever and ever.
0: Y que nunca se cansen.
1: Cuídate mucho, amigazo.
0: Tenemos más llamadas.
1: Yes, ¿quién anda por aquí?
0: Buenas tardes, ¿quién nos habla?
5: Maricela.
1: Ay, hermosa, a ver, cuéntanos, ¿qué es el sonidito?
5: Creo que es el portaservilletero que ponen en los baños. Hay unos que tienen como una palanca y le está clac, clac, clac, o hay otros que tienen una rueda y les tienes que estar moviendo para que salga la servilleta.
0: A ver, vamos a escucharlo, a ver si se parece a eso que estás narrando. ¡Damas y caballeros!
1: ¡Yes, yes, yes, yes, yes!
0: ¡Sí!
1: ¡Yes,
0: sí.
5: Yes, yes!
1: ¡Oh, my goodness!
0: ¡Qué oreja!
1: Amigo, te digo...
5: ¡Qué oreja!
1: Nuestra gente hermosa tiene el oído bien afinado.
0: Yo pensé que nadie lo iba a atinar. Yo dije, ay, que con este les agarro una semana para que nadie la atine. Y mira.
5: No, porque cuando va uno al baño, ese es el sonido que se oye.
1: Maricela, ¿de dónde eres? Representa tu lugar de nacimiento.
0: Eso.
5: Bueno, soy de Baja California, de Mexicali, pero ya tengo casi 30 años viviendo en Los Ángeles.
1: ¡Eso!
0: Ah, paisana.
1: ¡Qué chido! Amiga, bueno, antes de que te vayas y disfrutes del resto de tu tarde, tú no te vas con las manos vacías. Al contrario, ahí va tu regalo.
6: Ya ganaste una oreja de platino.
1: Una oreja de platino, la puedes empeñar, la puedes mandar al... ¿Dónde más se puede mandar?
0: A la fundición, para que te la hagan de oro, así una cadenota, así, sí. Que andes bien rapper.
5: Sí, porque ahorita ocupo dinero, entonces la voy a ir a empeñar.
0: ¡Genial!
1: ¡Ay, amiga! Que Dios te abra las puertas de la prosperidad y que nos llames y nos digas, ¿qué creen, muchachos? Me llegó un chequesazo.
0: ¡Eso!
5: ¡Ándale, así mero!
0: Y que se escuche después, me llegó un cheque y le voy a prestar a Paco.
1: ¡Ay, el otro! Luego, ¿verdad, amiga?
5: Sí, luego se apunta, pero pues yo creo que no va a haber nada.
1: Y si hay, hay para ti, no para el resto. Te queremos, hermosa. Thank you.
2: Gracias.
1: Anda, quién sabe por dónde, mi amiga.
0: Saludos al motociclista que te rebasó. Vamos, familia. Ya regresamos, familia. Vamos a hacerlo en grande porque al volver tenemos una versión distinta del tingo al tango, amiga.
1: De hecho, sería bueno que desde ahorita, vamos a decirlo para que nos empiecen a llamar.
0: Venga.
1: Lo que queremos hacer en esta versión del tingo al tango es que nos recomienden lugares. No tienen que ser negocios de ustedes. Pero puedes decir, ¿saben qué, muchachos? Yo aquí en Orange County, los mejores tacos son los de Lolita. Eso. O no sé, tantos lugares donde nosotros tal vez no conocemos y a ti te ha tocado probar la comida.
0: A mí me toca ver cuando estoy en TikTok a una chava que tiene unos burritos en un carro acá arriba en el norte de Los Ángeles, que cómo le llega gente y ella transmite todos los días y dice, no, regrese. Y siempre está tendida, se le acaban así los burros. Y yo tengo ganas de ir allá, pero está lejitos, pero algún día le voy a caer en la mañanita.
1: Eso.
0: Pero así lugarcitos que tú nos puedas recomendar. ¿Dónde, a dónde podemos ir a visitar? ¿Qué comiste hoy? ¿Dónde nos puedes recomendar? ¿Un restaurante? ¿Algo rico, algo bueno?
1: Y puede ser Orange County, Inland Empire, puede ser
0: Los Ángeles.
1: Los Ángeles. Aquí tiene que ser local.
0: Bien.
1: No nos digan, ay, allá en
0: Europa.
1: New Jersey. Claro, sí. Pues allá, ¿qué? Allá, ¿qué hacemos?
3: También yo necesito Torre París.
0: No, pero no. Aquí el teléfono es 1-844-410-1075. Si quieres hacer una recomendación.
1: Yes, a marcar, queremos irnos a comer.

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11: De eso.

0: hermosa, ya regresamos la chula.
1: ¡Uy! ¡Y la bestia!
0: Y andamos con todo el fuá. De hecho, una vez más, recordándoles que a las 5 de la tarde habrá una tremenda noticia. Lo hemos estado publicando en redes sociales. Yo estoy como que ¡ay! Ya quiero saber lo que es. 5 de la tarde, gran anuncio.
1: Me parece excelente. Hoy es jueves de más.

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3: Erno, suave, alcahueta.
4: Alcahueta. Yo estoy con todo, que las abuelitas son adorables, las abuelitas merecen sí bien. Uh-huh. Pero una celebración...
3: ¡Qué de malo
4: es
3: tiene!
4: Mira, tenemos su cumpleaños de la abuela. Ya va a cumplir el año de la abuelita, le hacemos su fiesta y ya. Pero un shower porque eres nueva abuela.
3: ¿Qué? A mí me encanta la idea.
4: ¡Dice la gente!
3: De hecho...
5: ¿Qué dice la gente?
3: A ver, manifiéstense personas hermosas. Abuelitas también, ¿qué les parece este nuevo trend? Hay que correr la voz, hay abuelitas que de repente todavía no se han enterado que existe. Hay que hacerlo, let's make it happen.
4: Oye, bueno, y si la gente opina, y ahorita estamos invitándote tú a que opines de esto, ¿no? ¿Qué te parece este nuevo trend de que quieren hacer el grandma shower? Pero en un baby shower, se le dan cosas al bebé. Que la pijamita, que los pañales, el baby shower. ¿Qué se le da a la abuela del grandma shower? ¿El bastón, la cobija?
3: Vale, le pueden dar tejer. Cosas lindas. Gift certificates para un spa, un gift certificate para sus uñas, un gift certificate para una cena.
4: ¿Uñas? No, uñas no. Va a rasguñar al niño que está cuidando.
3: Oye, ¿tú qué piensas? Que uno no puede hacer todo con uñas.
4: No. Se puede lastimar el niño que le dejan a cuidado para que la hija se vaya de fiesta.
3: Me queda claro que you can't handle the truth.
4: Es exactamente. Familia, 1-844-410-1075, el teléfono a marcar.
3: Así es, para todas nuestras abuelitas, ¿ustedes qué piensan de las grandma showers? En lo que nos marcas al 844-410-1075, les vamos a poner nuevamente su rolita el día de hoy para el Día Internacional de las Abuelitas Guapísimas.

0: Familia hermosa, en esta edición de ¿Qué dice la gente? Tiene todo que ver con lo hermoso de nuestras abuelitas, ¿eh?
1: Ok. Yo opino que una celebración de Grandma Shower ya...
0: Es lo mejor que han pensado en la vida.
1: Yo creo que ya es too much. Ok. Ay. Está chido que las abuelitas las son amadas, todas son amadísimas, pero de ahí hacerles un Grandma Shower, yo no sé. Vamos a las llamadas.
0: Ya entró la nubecita gris. ¿Qué dice la gente? Lili, bienvenida hermosa. ¿Tú qué piensas de este concepto, trend de las abuelitas showers?
2: Hoy, pues que es una excelente idea, porque yo cuando sea abuela quiero que me celebren con bombos y platillos.
0: ¡Yes!
1: Pero aunque los regalos sean bastones y bufandas, no te vayas a ofender.
0: Grosero.
1: No te vayas a ofender.
2: No me importa. Ya llegó mi tiempo, ya disfruté mi juventud, y si me regalan un bastón, bienvenido.
0: Así es.
2: Un gorrito, bienvenido.
1: Está.
0: Una bufanda, bienvenido.
2: Bienvenida.
1: Esa es la actitud.
0: Mejor un gift card para las uñas, para la comida, para un spa.
1: Una tarjeta de Uber para llevar al niño al parque.
2: Lo que sea, porque ya disfruté la juventud y ahora voy a disfrutar la edad que tengo con mis nietos.
1: Mira qué bello.

0: pongo de pie. Gracias, Lili.
1: Bueno, tú, si te vas a poner de pie, agarra el bastón para que no te caigas.
2: Gracias, compañera.
0: ¿Quién más anda por aquí, Paco?
1: Mira, por este lado tenemos a Blanca, que tiene una opinión bastante distinta, ¿eh? Blanca, bienvenida.
0: A ver, amiga hermosa, ¿estás ahí? Hola, Blanca.
3: Sí, hola. No, yo digo que ya se pasaron. Ya es mucho. Eso de andar de pediches, no.
0: Amiga.
3: Ya, el ser abuela es un regalo. Ándale. El más grandioso que te puede dar la vida. Uh-huh. Y ya. Disfrútalo, pero no andes de pediche.
0: A ver, Blanquita hermosa, ¿tú eres abuela?
3: Por supuesto, tengo 4 hermosos nietos.
0: Ok, Blanquita.
3: Y soy una abuela joven, hago muchas actividades con ellos, pero no, yo no voy a andar, amiga, pidiendo ni que me celebren, ni que me den regalitos, ni no, sáquense.
0: A ver, Blanquita, me identifico contigo porque estoy escuchando a mi madre sería de tu pensar.
1: Okay.
0: Sin embargo, te voy a decir lo que yo le diría a ella, ustedes no se organizan la fiesta. Así como una mamá cuando va a tener el baby, ella no lo organiza la gente que le quieren dar la honra.
1: Y que le aman.
0: Y le aman, amigo. Usted nada más se tiene que dejar apapachar.
1: ¿Se va a dejar apapachar, mi queridísima Blanca?
3: No.
0: Bueno, respetamos. Pero ¿sabe qué? Mientras son peras o son manzanas, el día de hoy es el Día Nacional de las Abuelitas Chidas y esta canción es para ti, hermosa.
3: Ay, claro, gracias.
1: Ándele, abrazo.
0: Se vale, amigo. Hay gente que dice que no, pero.
1: Pero mira, vámonos con Carolina en la línea telefónica. Carolina, bienvenida y buenas tardes.
4: Buenas tardes y qué lindo que pude entrar a su programa.
1: Gracias.
4: Mira, por algo tienen el título ustedes de la chula y la bestia.
1: ¿Por qué?
4: En el caso de tuyo, de la bestia, solo estás diciendo que uno está esperando regalos. No, el regalo es el nieto.
1: Ajá.
4: Y en este caso, en este caso es mi bisnieto y el tataranieto de mi...
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4: Ni para que no. La celebración es de la bendición de estar viva y poder ver a tu nieto, a tu bisnieto, a tu tataranieto, que mucha gente lamentablemente no la tiene. Yo me siento súper bendecida.
0: Amén.
4: Y eso es lo que yo celebro. Yo celebro esa bendición que Dios me ha dado.
1: Me encanta.
4: Eso, el regalo de ver a mi bisnieto.
1: Me encanta.
4: ¿Okay? Eso es para ti, bestia.
1: Sí.
4: Eso es para ti, no seas bestia.
1: Muy bien. ¿Okay? Muy bien.
0: Para que se te quite.
1: No,
0: pero
1: yo ya me convenció.
4: Mi chula bella, que me encanta tu sentimiento. Mira, no te conozco, ni creo que he buscado tu cara ni nada, porque yo no soy de las redes ni nada, pero ustedes me acompañan a mí cuando vengo de trabajar.
0: Ay, hermosa.
4: Y me encanta su programa y he tratado de entrar un montón de veces y mira con lo que Dios me bendice para entrar.
1: ¡Bienvenida!
0: Amiga, y te voy a decir algo. Lo que Paco tiene de bestia ahí donde Nubecita Gris lo tiene de hermoso.
4: Yo sé.
0: Y te va a cantar una canción con su guitarra improvisada, porque él es el máster de la improvisación, le decimos el rey de la improvisación.
4: Lo amo de él. Hay cosas que no, pero eso sí lo amo.
1: Ahí le va.
0: Este es para ti, chulada de mujer, ¿ok? Para ti y todas tus generaciones que siguen aquí en este mundo celebrando la vida.
4: Gracias.
6: Abuelita, yo soy tu nieto. Abuelita.
4: Bienvenido.
6: Préstame un varo.
0: Ay, no, Paco, algo bonito. No.
1: Bueno, si ya le van a celebrar, que me preste algo de lo que le van a regalar.
0: Ay, mira, yo pensando que le ibas a hacer.
4: Es que no has entendido, yo no voy por el regalo.
0: No, ya, no
1: es
0: te
1: que no has entendido.
4: No has entendido mi mensaje, no has entendido mi llamada, no has entendido mi celebración.
1: Soy una bestia, discúlpeme.
0: No, ya,
4: eres una bestia.
0: te queremos, hermosa. No, no, qué chido me la pasé. Qué lindas a todas las abuelitas. Las queremos, ¿sí? Las celebramos y las honramos, que es lo más importante. Son parte fundamental de nuestros hogares, de nuestras familias, y las queremos mucho, mucho, mucho.
1: Les amamos con todo el corazón y digno respeto para todos. Les queremos. Regresamos con más. Ahí viene el noticiero cantado. El
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0: mucho.
1: Estás en el noticiero que se arrima a la rima.
2: Es correcto, el mejor noticiero del mundo, compañera. Arránquese, arránquese.
1: La Unión Europea impuso este jueves dos multas por un total de 100 millones de dólares.
2: Así lo escucha usted.
1: Todo esto contra Google por incluir... incumplir el reglamento sobre los mercados digitales. En la mayor sanción aplicada hasta ahora bajo esta normativa europea destinada a frenar los abusos de posiciones dominantes de las grandes empresas tecnológicas. Y con esto crece la tensión entre Estados Unidos y la Unión Europea.
2: ¡Wow! Entre gringos y europeos las tensiones van creciendo por demanda, Mr. Google. No más dinero están viendo.
3: ¿Qué te parece? Bad, bad, bad.
1: Very bad, very bad, very bad. La Cámara de Representantes de Estados Unidos aprobó el miércoles un marco presupuestario de 95 mil millones de dólares, previsto en gran parte para el Pentágono con el fin de financiar la guerra contra Irán. Una cifra lamentable, una cifra. Así podría financiar programas de migración.
2: Correcto. Una cifra de millones para guerra financiar. Lamentable esta noticia, la paz nunca va a llegar.
3: ¿Qué te parece? Bad, bad, bad.
1: Very bad, very bad, very bad. Aviéntate una buena. En otras noticias, Discover se convierte en el primer centro especializado en adicción digital en Italia. Representa un avance sin precedentes frente al uso problemático de tecnologías entre los jóvenes. La firma, de acuerdo para, obviamente, su creación tuvo lugar este martes en Florencia.
2: Si tú tienes la adicción de estar en redes sociales, te voy a mandar

0: esa compañera.
1: Se logró, compañero.
0: Lo logramos. Ya regresamos con la entrada triunfal a nuestra cuenta, a nuestro sitio de sí, YouTube, pero también en VIX, la plataforma de VIX, canal 702 en vivo.
1: Y venimos con tremenda notición. Todo lo que usted ha visto en redes sociales, que se avecina algo próximamente, que la semana que viene, llegó el momento. Te va

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0: Familia hermosa, bienvenida a nuestra familia youtubera, nuestra familia de VEX, canal 702. Ya llegó la chula
1: y la bestia.
0: Amigo, hey. Y andamos en celebration mode. Por muchas razones, finalmente vamos a revelar el gran secreto. En redes se ha armado tremendo revolú y lo vamos a revelar en un ratito más. Sin embargo, amigo, también hay otro sector de nuestra familia que está en celebración.
1: Ah, es correcto, es Día Nacional de las Abuelitas Guapísimas.
0: ¡Ay! Y como siempre, nuestro departamento de producción musical.
1: ¡Qué 10 se aventó, eh!
0: Les armó una rolita y creo que para iniciar este festejo como se debe, hay que escucharla.
1: ¡Venga!

0: de hoy celebrando a nuestras abuelitas, las más guapas del mundo mundial.
1: Pues bueno, si tú tienes una, eres muy afortunado. Mm. Yo ya, las ambas dos, ya están en el cielo.
0: Sí, las mías también. De hecho, la mamá de mi papá siempre me acuerdo que de chiquita nos daba café con leche.
1: ¿Café con leche?
0: Café con leche. Bueno, no tan chiquitas, pero ella siempre nos daba café con leche. Y de hecho, cuando yo, por ejemplo, estoy en la casa de mamá y no, y pues nada más podemos comer, tomar café instantáneo, tiene que ser con leche.
1: Me encanta. Eso que te dan las abuelitas, eso es buen tema. Sí, sí, ¿eh? Hay que apuntarlo para un futuro hablar de eso, porque yo tengo el recuerdo de mi abuelita que me despertaba en la mañanita y me decía, hijo, me decía, ¿qué? ¿Quieres bollitos?
0: ¡Ay!
1: Y me hacían unas bolitas de masa que les ponía un platanito adentro de harina, como de pancakes, y las metía a la manteca. Entonces se hacía una pelotita. Entonces las pelotitas las mordías y tenía el plátano adentro. Es una cosa deliciosa.
0: Sí, sí, sí, claro. Deliciosa. Suena muy rico.
1: Los bollitos con plátano. Ya nadie me los volvió a hacer como tu abuela.
0: De hecho, fíjate, hablando de abuelitas, mi santa madre, nada más llega Sergio a la casa, el pequeño. Abuelita, le dice, Belita, ¿chocolate? Quiero chocolate. Mi mamá ya le tiene ahí una bolsita de Reese's de Kisses, de Hershey's Kisses, y le da un chocolate.
1: No.
0: Y el niño más al rato, otro chocolate, tía, otro chocolate. Las abuelitas siempre dándonos nuestros gustos, ¿verdad?
1: Siempre. No estoy llorando, ¿eh? Estoy... Me entró una basurita en el ojo. No te burles.
0: ¿Estabas chillando?
1: No.
0: No, no estás llorando.
1: No, no estaba llorando.
0: ¿Te dolían los ojos?
1: Sí, me empezó a arder el ojo izquierdo.
0: Recordar es volver a vivir.
1: Totalmente. Oigan, ahorita al regresar tenemos un tema en confianza que platicarles y es acerca de la educación con los hijos. Híjole, hay algo que se volvió viral y que ahora queremos ponerlo. A ver, ¿tú qué opinas de esto?
0: Así es, familia hermosa. Regresamos con mucho, pero mucho más en La Chula.
1: Y la

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6: Amigo, yo todavía me estoy recuperando de la gran noticia que nosotros aquí en La Chula y la Bestia vamos a estar regalando boletos para ir a ver a BTS. That's crazy.
7: Eso está
6: That
7: increíble.
6: Is insane in the membrane. ¿Te acuerdas de eso? Insane in the membrane.
7: No.
6: Insane. Pop that brain. ¿No?
7: No, ¿de dónde es?
6: Es una canción.
7: ¿De tu época o de la mía?
6: No sé.
7: ¿Ambas?
6: No sé de qué época sería,
7: alguna,
6: la
7: ¿En neta? ¿Alguna vez nos cruzaron las épocas?
6: No sé, de verdad. Ahorita te voy a googlear la rola. No, sé que es una canción, pero no sé cómo se llama ni quién la canta.
7: Cuando tengas tus hijos,
6: ajá,
7: ¿los vas a mandar a la escuela o los vas a educar en casa?
6: Yo los voy a mandar a
7: Bueno, perdóname, discúlpame. Lo dije totalmente mal. En la escuela no se educan. Se educan en la casa. Pero se mandan a aprender cosas a la escuela. Lo que quise decir es, you know.
6: Yes, I got it. Ok.
7: You know.
6: Yo sí creo que los voy a mandar a la escuela convencional. Porque yo sí entiendo que hay una onda muy popular ahorita entre muchas familias, que es el famoso homeschooling.
7: ¿Homeschooling, amiga?
6: Pero yo sí no creo tener la vocación para poder ser una buena maestra para mis hijos. Les puedo enseñar las cosas de la vida, pero no me veo, amigo, sentada enseñándole fractions,
7: no
6: geography, geometry, o sea, si yo estaba pero feliz de salirme, no me quiero volver a meter. La neta, es mucha responsabilidad.
7: Pero tú no lo vas a enseñar, ellos lo van a aprender.
6: No, es que es mucha responsabilidad y toda esta conversación surge porque vimos un video de nuestro amigo...
7: el Daza.
6: Para la raza.
7: Ese Daza.
6: Y él estaba comentando que sus hijos son homeschooled.
7: Sí.
6: Y que es él y es su esposa quien les dan las clases.
7: Y que les ha resultado bien y que él no piensa ni mandará a sus hijos a la escuela convencional. ¿Tú qué opinas, familia? ¿Tú conoces a alguien que hizo homeschooling? ¿Tú lo llegaste a hacer o lo estás haciendo? ¿Te está funcionando? ¿Cómo lo sientes? Y también, si te hubiera también gustado mandar a los tuyos a homeschoolers.
6: No, pero hay un dato, hay un dato que él también comparte.
7: A ver.
6: Que tiene todo que ver con, su, según él dijo, que si él le da a sus hijos clases 3 meses, es el equivalente de 3 años. Cosa que no entiendo si realmente pasa así, si fue una exageración. Cierto, no sé, pero a mí se me hace difícil de creer que una persona puede aprender en tres meses
7: lo de 3 años. Está difícil. En mi caso, por ejemplo, yo hice algo. Hay un sistema abierto de educación en México. El sistema abierto de educación en México es, te dan los libros, tú los estudias en tu casa y presentas el examen final para certificarte de que cursaste ya todo un ciclo escolar. Yo me perdí la secundaria. Yo no pude terminar mi secundaria, entonces yo quería entrar al bachillerato, lo que es la preparatoria, y tuve que echarme la secundaria en un sistema abierto. Entonces yo estudiaba en mi casa, y sí, en un año hice lo de 3 años.
6: Entonces tal vez sí.
7: Pero es un sistema que yo me tuve que chutar, a mí nadie me guió ni me enseñó, los libros te iban guiando y tú era tu capacidad de ir aprendiendo. Pero eso un niño no lo tiene, ¿estás de acuerdo?
6: O sea, está complicado. Yo sí creo que le doy todo el mérito a los maestros, a las escuelas. Ahora, otra pregunta también importante. En esta entrevista con el Daza, el reportero le dice, pero si se supone que también ir a la escuela es esta idea de socializar y aprender de otros jovencitos, de otros niños, poder como que tener ese aspecto social, también es parte de la experiencia de una escuela.
7: Cierto. Pero entonces ahí tienen amigos muchos... del barrio, hombre, ahí en el barrio que se convivan con los del barrio.
6: Yo, la neta...
7: Tú sí los vas a mandar.
6: A mí se me hace complicado ponerme yo en el lugar de una maestra. Siento que se ocupa vocación, paciencia, o sea, y no sé si yo pudiera, ¿verdad? Pero habrá gente que dice que sí.
7: Voy a agregar a esto una cosa que se nos asoma, que puede alguien considerar por lo cual hacer homeschooling. Uh-huh. El temor de mandar a tus hijos en la escuela con...
6: la situación actual.
7: El tema actual de la violencia que se vive, del bullying, por tratar de protegerlos también. Tanta noticia que se escucha por ahí. O sea, ¿no preferirías también hacerles un homeschooling por ese lado? No sé. Vamos a abrirlo a las líneas telefónicas.
6: Yo tal vez contrataría, si se pone muy dura la situación... en unos años, cuando yo tenga mis pequeños, no sé, no puedo decir que ahorita no y mañana después sí, pero yo, la madre, no estuviera aquí, compañero. Correcto. También me tendría que ir de acá.
7: Aquí a educar a tus hijos. A ver, 1-844-410-1075 es el teléfono en el estudio y si quieres participar, expresar tu opinión, homeschooling contra educación.

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0: familia hermosa, de regreso con este tema tan importante, homeschooling o llevarlos a una escuela tradicional.
1: ¿Qué opinas tú? La gente se soltó llamando y hay muchas opiniones, amiga. Vamos a escuchar las llamadas.
0: Así es, vámonos primero con Estrella, chulada. Bienvenida, cuéntanos, ¿tú qué piensas del tema?
2: En mi situación personal, en mi testimonio, como fui de padres divorciados, mi mamá me tuvo que cambiar varias veces de escuela porque me hacían bullying. Me decían, ay, tú no tienes papá. Me llegaron a tirar mis zapatos porque había un río cerca de donde yo estaba en la escuela. Yo subía mis piecitos a la silla, me tiraron los zapatos. Eran muy crueles, la verdad. Y bueno, pues en México no existía todavía eso. Yo aquí ya con mis hijas, mi niña tenía como unos 6 años y la metí a hacer homeschool porque llegaba con moretones, le pegaban. Yo decía, esto no es posible. Ibas a la escuela y no te hacen caso. Entonces traté de hacer homeschool. Muy padre, porque pues la computadora, estás con una maestra que sí te está, la ves una vez a la semana.
0: O sea, no tienes tú que hacer las clases, o sea, tienes a una maestra.
2: No, hay una maestra que te dan todo el material, te llega todo por correo, y pues te pones, sí tienes que ponerte con la niña a hacer la tarea.
1: Claro.
2: Fue difícil, la verdad que tuve que regresar porque pues me puse a trabajar. Pero sí.
1: Se puede.
2: Sí, es conveniente.
0: Es una buena opción.
2: Trabajando.
0: Sí.
2: Sí, es conveniente. Y pues ahorita hay mucha cosa con la inmigración, con las cosas de. Muchas cosas que están afectando la situación.
0: Oh my gosh.
1: Sí, claro. Amiga, te agradecemos mucho.
0: El tiempo se nos viene encima. Gracias, chula, por tanta información. Vámonos también con Rosario.
1: Rosario, hola, ¿cómo estás, Rosario? Te escuchamos. ¿Qué opinas?
3: Sí, gracias. En mi opinión personal, yo solamente hice primaria en México. Ajá. Me vine a Estados Unidos y hice lo que se llama el equivalente para preparatoria. Pude pasar la prueba. A los 44 años hice mi prueba y terminé trabajando para el distrito escolar en San Bernardino en una escuela primaria, ayudando a niños bilingües.
0: ¡Wow! Mira.
3: Sé que uno se pone a estudiar y sí se puede.
1: Sí se puede. Ahí está el mensaje.
0: Gracias, hermosa.
1: Gracias.
0: Ahora vámonos con Rosalba.
1: Por acá está Pili porque se fue Rosalba.
0: Ah, ok. Pili, bienvenida, hermosa. ¿Tú qué piensas del tema? ¿Sí o no?
4: Muy buenas tardes. Mira, yo la mera verdad estoy contra homeschooling. Porque okay. Sí, eso de bullying hay ahorita, pero siempre ha habido. Yo ya ahorita soy una abuela. Cuando nosotros llegamos aquí a los Estados Unidos, la mera verdad, en la primaria sí había mucho bullying, había mucho racismo. Fue algo feo, pero la verdad eso a nosotros nos enseñó a defendernos en la vida real. Mm. Y la mera verdad, toda mi familia estudiamos, tenemos carreras universitarias, ingenieros de diferentes títulos. Entonces he conocido personas que han tenido sus hijos en homeschooling y en cuanto los sacan, se sienten perdidos.
0: Como que tú sientes que no los equipa para la vida real.
4: Correcto. Esa es mi vista personal y como te digo, la vida no es fácil, nunca ha sido fácil y no va a ser fácil, pero te enseña cuando estás, como dicen, en the real world, te enseña cómo lidiar con situaciones. Obviamente depende de los padres, pero va a ser lo mismo ya sea en la casa o en una escuela pública.
0: Porque muchos padres lo que quieren es, obviamente, proteger a sus hijos.
1: Correcto.
0: Pero
4: no puedes poner tus hijos en un volumen, como dice el dicho.
0: Una
4: y
0: burbuja.
4: Es lo que están haciendo muchos padres. Sí, una burbuja, exactamente.
1: Sí, esa
4: es, como
1: otra.
4: Te digo, mi opinión personal. Yo siento que mejor que los padres se involucren más en las escuelas y quizás, tú sabes, como te digo, siempre ha habido y siempre va a haber, pero involucrarse más en lo que hacen sus hijos.
1: Listo.
0: Muchas gracias, hermosa.
1: Gracias.
0: Pues así se aprende más, ¿verdad? Las
1: sí.
0: opiniones, el conocimiento, las experiencias de la gente nos ayudan a hacer como que una
1: opinión colectiva.
0: Sí, y al final de cuenta, mira, checa todas las opciones, ve lo que funciona para tu familia, para tu hijo, y al final de cuentas estoy segura que llegarás a la decisión correcta para tu familia.
1: Es correcto. Señoras y señores, hasta aquí con esta conversación. Nosotros regresamos con este fabuloso jueves de más que nos ha dado mucho, ¿eh? Sorpresas, anuncios, promociones, buena música, buen show.
0: No. ¡Yes!
5: La estamos rompiendo.
0: Regresamos con mucho, mucho más en La Chorcha.

0: Familia hermosa, súper felices de acompañarte como siempre, amigo.
1: Yes.
0: Ha pasado el tiempo y hay trabajos que en algún momento existían.
1: ¿Cómo han pasado los años? Trabajos que ya no vemos.
0: Ok. Pero a mí se me hizo increíble que pensar que estos trabajos existían.
1: Me encantan.
0: ¿Sí o no? Sí, o sea, escucha lo siguiente.
1: Los locos trabajos que dejaron de existir.
0: ¿Y en cuál tú hubieras encajado perfectamente?
1: ¿Yo? ¿En uno de ellos?
0: A ver, igual y sí. A ver, si todavía existiéramos. En los 1950, en el año del caldo, había... Tú sabes, en tu celular ahorita tienes una alarma, ¿verdad?
1: En mi reloj y en mi celular tenemos alarma.
0: Pues había alarmas humanas, así es. Había gente que se paraba en las calles y empezaban con un silbido para levantar a la gente. ¿Puedes creer? Era como, ahorita lo que, la foto que estoy viendo es como, era como un tipo de, ¿cómo se le podría llamar, amigo? Es como, parece un popote, pero con ese, obviamente, chiflabas.
1: Oh, no, aventaba, dice, piedritas para la ventana.
0: Exacto, pum. Entonces, levantabas a la gente.
1: Ya, wow.
0: O sea, no había alarma como las que conocemos nosotros.
1: Fíjate, otro que me llamó la atención de este es que en 1970, hasta ese año, dejaron de existir, pero before that, había los que prendían lámparas manualmente. Todos los candelabros que estaban en, ahora sí que en la calle,
0: sí,
1: las lámparas, pues, las prendían a mano, eran velitas, y las iban prendiendo y las iban prendiendo, y luego las apagaban. ¿Qué empleo era ese?
0: ¿Verdad? Ahora, este sí se me hace medio gacho, pero si estás chiquillo y quieres lana, obviamente nosotros vamos al boliche.
1: Sí.
0: ¿Qué pasa? Tiras la bola, se caen los pins.
1: Los pins. Los pinos.
0: Ahora hay una máquina que los pone.
1: Correcto.
0: Pues en los 60s, los niños estaban al final y acomodaban nuevamente los pins.
1: Imagínate.
0: O sea, no había la forma automatizada que tenemos ahora.
1: Ya también.
0: Las fotos están súper de loco, ¿eh?
1: Ahora, esos empleos ya dejaron de existir y jamás van a regresar. El otro es el milkman, o sea, el hombre de la leche. En los 60s había un hombre que iba a tu casa y te servía la leche en un recipiente de vidrio y te la dejaba al pie de la puerta de tu casa.
0: ¡Wow! ¡Qué loco! Ahora, este próximo tiene todo que ver contigo y conmigo, amigo.
1: A ver.
0: En los 40s, antes de que se existiera esta hermosa forma de comunicarse que es la radio, había personas en las factorías que eran lectores. Ellos leían las noticias a las personas que estaban trabajando. ¿Se hace cuenta? Están trabajando en una factory.
1: Con una radio local.
0: Y está un Paco.
2: Hola, ¿qué tal? Muy buenas tardes. Esta mañana 25 personas salieron corriendo de la sucursal 450 de... No, sí, ya.
0: Sí, o sea, todo eso hacía un lector. Así se les llamaba.
1: Lector.
0: Yes.
1: De ahí viene la palabra locutor.
0: Maybe. Oh, my gosh.
1: No, la palabra locutor, perdón, viene de hablar como loco en un cuarto. Locus, de locus, tor de hablar como loco. Hablar como loco significa locutor, de hecho.
0: Really? Ok.
1: Ice Cutter, ¿qué tal el Ice Cutter? Ya tampoco existe. En los 1950s, existía algo, sobre todo allá donde hay mucho hielo, con unas grandes serruchos cortaban bloques de hielo para poder venderlo a los dispensadores de hielo, a quien
0: usaban
1: hielo para hacer cosas.
0: Dios mío, hay muchos, muchos trabajos, pero ¿sabes qué? Después de ver todo esto, digo, gracias a Dios que han evolucionado las cosas, porque si eran tiempos muy difíciles y ahora con tanta tecnología nos damos cuenta que hay cosas que de repente sí están mejor ahorita.
1: Yo creo que sí, y qué chistoso que ahora lo que es la inteligencia artificial, ahora enseña inteligencia artificial es el nuevo empleo, enseñar inteligencia artificial, Dios.
0: Te digo.
1: ¿Algo más?
0: En la chula.
1: Hoy.

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0: Usted sabe que el placer de vivir toca diferentes temas, pero el día de hoy te doy la bienvenida con un tema que estoy seguro que va a ser de esos que dices, era justo lo que necesitaba escuchar hoy. Porque salí emperrado con la pareja el día de hoy, porque llego y está enojada, está enojado, porque no hay ya cómo hablarle, porque lo que empieza con una plática se convierte en una discusión y esa discusión se convierte en pelea. Fíjate cómo vamos avanzando, desafortunadamente como el cangrejo para atrás. Ese es el tema del día de hoy. Técnicas para ahorrarte pleitos con la persona que decides que convivir más. Puede ser que vivas con él, que sea tu novio, tu novia, tu partner, pues yo no sé, que digas, discutimos mucho, se aplica todo. Joel lo aplicó y de esa manera ya cayó, pero tardaste.
1: Te pegaste. Ah, claro, y duele.
0: Te hiciste muy tóxico y rogón sí, con no, el que, no, el que no, nunca
1: duele,
0: te
1: duele, duele, esto duele.
0: Y ya, aprendiste.
1: No, pero ya, mire, ¿se acuerda de la persona que me había dejado en visto?
0: Sí.
1: Ya lo superé.
0: ¿No era el mismo?
1: No, ya superé todo.
0: A ver, ¿superaste todo?
1: Sí, pues en 3 años me tardé, pero pues, superé.
0: Sí, llevas de rogón varias relaciones
1: sí,
0: que tuviste.
1: Sí, pero uno aprende, o sea, son lecciones de la vida.
0: Hablando de eso que acertadamente
1: ay,
0: dices.
1: Doctora, a ver, échale.
0: Si alguien ya tiene experiencia en separaciones, pues para mí me interesa más una opinión de alguien así.
1: Ay, ¿Habrá gente?
0: ¿Habrá alguien? A ver, en los Estados Unidos o México, que ahorita me mande un mensaje y me diga, pues sí, yo tengo amplia experiencia y aprendí que para evitar...
1: ¿Experiencia en qué?
0: Pues en que ya tuvieron parejas.
1: Ah, muy bien.
0: Divorcios, separaciones y llegaron a la conclusión de que para no pelear aprendí esto. Porque hay gente que se ha separado, Joel, pero no aprende la lección.
1: Acuerdos, doctor.
0: Pues sí, pero no hay... A veces es que era muy tóxica, es que se enojaba por todo, pero ya cuando llegas a un aprendizaje, ya valió la pena, bueno, no valió la pena, digo, de algo sirvió la experiencia de tantas separaciones. Si alguien lo vivió, márqueme. Mándeme nota de voz, mensaje escrito y yo me quiero participar en el programa. Un hombre o una mujer que quieres.
1: Al que quiera opinar, pero pues, un hombre valiente. Quiera.
0: Un hombre valiente que valiente. Me diga, sí, me he separado varias veces ya.
1: Ay, Dios.
0: Y voy a opinar. La nota tuya, Joel.
1: Doctor, estoy investigando acerca de algo que está haciendo la ciencia y quiere cambiar la forma en cómo estamos reaccionando nosotros ante el estrés. Hay personas que viven estresados, que viven con ansiedad y bueno, pues se ha disparado cada vez más. La ciencia está trabajando en algo que para muchas personas va a ser muy factible para poder bajar esos niveles de ansiedad. Hay tantas técnicas que podemos compartir, hay tantas técnicas que para muchos les funcionan, pero para otros dices, no, ya no sé cómo salir del estrés y ni saben que tienen el estrés o que tienen algo de ansiedad. Hoy les voy a compartir algo que está trabajando la ciencia, lo está investigando, pero va a ser muy práctico utilizar.
0: Vamos a una pequeña pausa, no le cambias, esto es Por el Placer de Vivir. Ahorita regresamos.
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0: Obviamente, tener diferencias con las personas es parte de la vida. Tampoco quieras que todo sea color de rosa. ¿Quién te dijo? Los problemas es parte de... Mira, yo sinceramente, cuando conozco una pareja que dice, tenemos 20 años y nunca nos hemos peleado. ¡Ay, eso es un volcán! ¿Quién?
1: Ay, pues nosotros conocemos a gente así, que son matrimonios felices.
0: ¿Quién, Joel?
1: Ana Pau y Gabriel.
0: Ana Pau y Gabriel.
1: Y le hemos preguntado.
0: Día, matrimonios por siempre. Así se llama su grupo, matrimonio. Un día les pregunté, ¿nunca se pelean? Y, oye, la Ana Pau le hizo así. Claro que sí. O sea, es normal. Y eso que ellos se dedican a... somos una pareja feliz. Bueno, y promueven relaciones saludables. Los abrazo, Ana Pau y Gabriel, de Matrimonios por Siempre. Gracias por salvar tantos matrimonios. Pero, pues también hay broncas. Pues dormir con la persona, levantarte, y que dejó la toalla, y que la fregada, y que dijo, ahorita llego, y no llegó. Yo te voy a recomendar tres cositas. Primero, evita las bombas nucleares de la comunicación. Así se llama, bombas nucleares de la comunicación. Son ciertas palabras, muy difícil de borrarlas, pero que ya las dices y sabes que es una bomba nuclear. O sea, es ese punto, no el punto que te estás imaginando. luego, Joel pensó en el punto con una letra que empieza con G. No, es el punto donde sabes que le vas a poner un cohete en la cola. Son igualita a tu mamá. Ella le choca que le digas eso. Es una bomba nuclear. No, si bien me decía mi mamá, ahí sacaste a la suegra. No, peor. O sea, buscas algo en el pasado que sabes que le cala en el presente. Nada más acuérdate del día de la boda, el ridículo que hiciste, todo borracho y todo. Ya sabes que ya no quiere que lo recuerdes eso. O involucrar a terceros. Puede ser a amigos.

0: 90 segundos.
1: Claro que aquí hay gente que me está diciendo, no es cierto. Yo a mí me dura mucho más porque es todos los pensamientos que agregaste al enojo. Pero un enojo dura 90 segundos. Y tercero y último punto, ataca el problema, no a la persona. Eso es muy importante. Es que tú hiciste, tú eres irresponsable. Es que tú no le pongas adjetivos, irresponsable. Últimamente me he sentido como que cuando acordamos algo no lo hacemos. Es más, si lo hablas en plural, menos broncas hay. Ay, tú sí lo haces. ¿A qué? Bueno, yo intento, pero yo veo que últimamente no veo que tú tengas ese interés conmigo. Ya, pero métete tú en la plática y verás que menos broncas. Vamos con la nota de Joel Garza que dice que hay un aparato sí, para bajar el estrés. Yo, mi mente es muy cochambrosa, no sé qué aparato es.
2: No, fíjese que la ciencia quiere cambiar la forma en cómo estamos reaccionando ante el estrés. Están por sacar, primero lo están haciendo en modo prueba, es una vacuna contra la ansiedad. El objetivo no es eliminar las emociones, según los expertos, sino modificar la respuesta biológica del cuerpo ante el estrés para que no se dispare de forma exagerada. En lugar de actuar como los medicamentos actuales que alivian solamente síntomas, esta vacuna quiere ir a fondo, sobre todo con el cuerpo, para poder ir directamente al origen de la respuesta física hacia el estrés. La ansiedad es uno de los trastornos de salud mental más frecuentes en todo el mundo, lo cual el avance de este tipo de beneficios, bueno, pues ayuda a muchas personas, a millones de personas, si demuestra ser seguro, por supuesto, y efectivo. Por ahora está en modo prueba, están haciendo los exámenes con los ratones y les ha bajado, pues, el
1: muy estresados los ratoncitos.
2: Sí, pues me imagino, los han de estresar con algo.
1: Yo no me imagino cómo hacen los estudios con ratones. ¿Han de estresado el ratoncito? Pues, a lo mejor la taquicardia.
2: Seguramente, exacto, han de medir toda la frecuencia cardíaca, los movimientos, las reacciones, y no dudo que nos pueda ayudar a nosotros a ir a fondo, porque hay tanta gente tan ansiosa, doctor.
1: Tan ansiosa.
2: Yo me imagino una plumita de esas, así de que ten, amiga, ten.
1: Ojalá, y ese producto pase las pruebas.
2: Ojalá, sí.
1: Y sea aceptado pronto. Ojalá. ¿Quieres ponerte en contacto conmigo? Más 52-81-28-610-170 es el WhatsApp del programa Por el Placer de Vivir. Escuchemos algo de música y en un momento regresamos aquí a Por el Placer de Vivir.
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0: agradezco tanto cuando el público se pone en contacto conmigo en el +52 8128 610 170, que es un WhatsApp exclusivo del programa de radio Para el Placer de Vivir, que es donde tú me puedes preguntar algo, pero también donde me puedes decir que quieres participar en el programa. Y cada día son más las personas que quieren participar, lo cual agradezco mucho. Y también quienes quieren enviar saludos y quieren escuchar su saludo, también muchas gracias. En la línea, Alonso, desde Tucson, Arizona, te saludo con gusto, amigo. ¿Cómo estás?
1: Muy bien, doctor. Muchas gracias por la oportunidad. Me da mucho gusto escucharlo.
0: Y a mí me da mucho gusto que estés escuchando el programa en Arizona. Oye, amigo, una pregunta. Llevas 2 separaciones.
1: Así es. Y pues no sé cuántas vengan más, pero ya llevamos.
0: Espérate, no, a ver. Pero a ver, no. Ya empezamos mal contigo, Alonso. Asosiégate, como diría mi abuela, doña Pola. A ver, 2 divorcios, pero ahorita estás solterito.
1: Ahorita estamos solteros, doctor. Solteros,
0: a ver, soltero.
1: Sin compromiso.
0: Sin compromiso. ¿Por convicción o por consecuencia?
1: Yo digo que por elección, más que nada.
0: Ah, por elección. Por el, quita eso, juez.
1: Así es.
0: Entonces, pero si aparece alguien, pues, ¿a quién le dan pan para que llore?
1: Así es, nos damos la oportunidad, ¿por qué no? Por eso tenemos muchas oportunidades y, bueno, pues buscar a la persona que va a conectar con uno mismo.
0: El tema del día de hoy los he estado escuchando, técnicas para ahorrarte pleitos en pareja. Yo creo que ya con 2 divorcios, yo creo que Alonso ya aprendió. Mi rey, a ver, dígame alguna técnica que usted recomienda o que la vida le ha dado como lección para evitar broncas con la señora en la casa. O, ¿cuál recomienda?
1: Mire, doctor, algo que he aprendido trabajando con personas y sus emociones, algo que recuerdo mucho, si una persona grita y la otra responde gritando, el conflicto siempre va a crecer. Pero tengo unas técnicas muy sencillas y buenísimas que me han servido. La primera es hacer una pausa, eso es muy importante. Si alguno de los dos siente que está demasiado enojado, pues bueno, puede decir, necesito 20, 30 minutos o menos para calmarme y después seguimos hablando. Es muy importante regresar a la conversación y, bueno, pues un silencio siempre va a castigar.
0: Míralo. ¿Y lo aplicabas con las otras 2, Alonso, o no? ¿O lo aprendiste despuesito eso?
1: No, claro que sí. Bueno, despuesito. Ya cuando todo empezaba a ir por otro lado, dije, no, tenemos que solucionar esto. Y eso fue una de las cosas que me ayudó muchísimo. Las pausas y volver a la conversación.
0: Oye, fíjate, ¿cuántas broncas nos hubiéramos evitado si decimos, creo que ahorita no es el momento de seguir hablando porque ya nos estamos elevando la voz? ¿Te has dado cuenta que cuando tú gritas, la otra persona grita más? Y llega un momento en que los dos estamos viendo quién grita más inconscientemente.
1: Sí, y se vuelve un juego que nunca va a acabar porque uno siempre quiere ganar. Tengo una frase que dice, siempre digo que en una relación no se trata de ganar la discusión. Se trata de cuidar a la persona con la que estás discutiendo. Si al final esa persona gana el pleito, bueno, pues pasas a lastimar a la persona que amas y realmente nadie ganó.
0: Y también hay otra frase que me hiciste o que me recordaste, que tus palabras me inspiraron. Ganamos una discusión cuando la evitamos.
1: Exactamente, doctor.
0: Esas ganas de querer ganar. Perdemos los dos, mi querido Alonso.
1: Así es, doctor, y otra técnica que tengo muy buena, una que siempre me ha ayudado, en lugar de decir, tú nunca me escuchas, porque siempre escuchamos eso, tú nunca me escuchas, no me pones atención, yo lo cambiaría por, yo me siento ignorado cuando estoy hablando, y siento que no me prestas atención. Eso es una frase que me ha ayudado mucho.
0: Cambias el tú por el yo.
1: Exactamente.
0: Es que tú siempre llegas tarde. Mira, me siento bien ansioso cuando me dices que llegas a las 8 y son las 9 porque puedo pensar que algo te pasó. ¿Qué diferente es eso?
1: Muy diferente, doctor. Y como decimos, la comunicación abre muchas puertas y pues hace que las parejas se entiendan mucho mejor.
0: No, si el Alonso aprendió, Joel. A ti también te sirvió mucho.
2: Qué bueno, también es que ya tiene la maestría.
0: No, ya es doctorado.
2: No, tiene doctorado. Ya.
0: Dos divorcios, sí. Más las que no están contabilizadas, Alonso. Eres coqueto, mi rey.
1: Ay, qué le quisiera decir.
0: Pues bueno, a ver, descríbase. Vamos a ver cómo es el Alonso.
2: Él está abierto a...
0: Está abierto a todo. A ver, Alonso, descríbete, papito, porque pues a lo mejor alguien está escuchando y dicen, pues queremos un experimentado, alguien que no discuta conmigo. A ver, descríbase, mijo.
1: Bueno, más que nada.
0: Alonso, eres el de la foto.
2: Yo me quedé así, yo.
0: Alonso.
2: Eres doctor Alonso.
0: Oye, doctor Alonso, ¿eres el de la foto?
1: Sí, ya, ese merito soy, ¿no? Si está viendo ahí mi perfil, ese mero.
0: Oye, Alonso, contrólate. Si hasta Joel le temblaron las piernas, pelo en pecho aquí. Oye, blanco, cabello castaño. Oye, ojos color, no alcanzo a ver qué color es.
1: Son cafés, pero claritos, doctor.
0: O sea, así casi mielecita.
2: Color ojos pispireto.
0: Y color ojo pispireto. No es pelo en pecho, es una sombra que trae en el cuello. ¿Cómo que pelo en pecho? ¿O si sí tienes pelo en pecho?
1: Es un tatuaje, doctor.
2: Ay, pues que nos cuente.
0: Pensamos que eran pelos. Te abrazo fuerte, Alonso. Gracias.
1: Igual, un fuerte abrazo. Hasta a la pronto. Distancia, doctor.
0: Saludos a la distancia, amigo querido. Espero verte pronto. Bendiciones para ti. Vamos a una breve pausa. Esto es El Placer de Vivir Internacional. ¿Qué cuántos años tiene Alonso? 39.
2: Es muy coqueto, se escucha, ¿eh?
0: Sí, se le oye la voz.
2: Claro. Imagínate. Dos divorcios.
0: Da soporte, da soporte.
2: Pues, te toca soportar.
0: Soportado.
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0: prepárate, porque viene lo mejor. 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
1: Que oí en uno de tus reels.
2: Ok, ¿cuál?
1: Dice, era una niña que aprendió a cargar mucho, mucho tiempo antes de cuando debería de cargar.
2: Ah, pues yo creo porque me tocó vivir una vida desde chiquita como más, tuve que madurar desde muy chiquita. A lo mejor no viví una infancia de como un niño más normal. Por eso yo creo que uno te empezó a cargar, entonces viví una vida como más, no difícil. Me
1: encanta el acento.
2: ¿Qué acento?
1: De Sinaloa, no, ¿de dónde eres?
2: No. Mi nana es del fuerte Sinaloa.
1: ¿Y de dónde sale tu acento?
2: No, pero sí, pues a lo mejor no,
1: pues
2: sé.
1: Pues bien, norteña, norteñota. Me gusta ese acento, me encanta.
2: Mi mamá y mi papá son de Obregón, Sonora, saludos a
1: pues
2: toda la gente.
1: ¿Pues cómo terminas tu reel siempre diciendo qué? ¿Qué frase usas ahí?
2: No, ¿cuál?
1: Así como pues, que muy rancherona ella. Ah, mi gente, ¿o cómo dices?
2: Ah, no se choten.
1: No se choten. No se choten. O gente.
2: Ah, es que, ¿cómo les digo? Amiguitos. ¿Vas? O gente mejor.
1: La payasita. Amiguitos. ¿Qué cargaba esa niña?
2: Ay, es que muchas cosas, porque tuve que aprender a sobrevivir. Crecí en una familia muy disfuncional, como muchos. Y era, no sé.
1: ¿Qué fue disfuncional?
2: Mi mamá y mi papá, la relación de papás, que yo creo, ya con el tiempo, que los papás son las bases de los hijos. Yo lo pienso así, yo cada quien piensa diferente. Y ahora que ya estoy grande, que puedo tomar terapia, aprendí que pues yo cargué mucho como a lo mejor y tratar de ser mi mamá en mucho tiempo o muchas cosas que uno no sabe pues cuando estás chiquita.
1: Papás separados,
2: sí.
1: ¿Cuántos hermanos?
2: Tres, o sea, somos tres en total, yo soy la en medio. La Pau, yo y la Carmen.
1: La Pau, no, este sí, sinaloense, no, hombre, allá con la Pau. Oye,
2: Paulina.
1: Mito o realidad que los que somos sándwich somos los más raros, los más
2: sí, pero exitosos. Los más, sí, exitosos, sí. Eso, y más guapos.
1: Sí, los más guapos. Hay que nos disculpen nuestros hermanitos, pero es la verdad.
2: Ni modo.
1: Queso.
2: Y la queso. La queso. ¿Quiere queso?
1: Oye, ¿aprendiste a vivir? ¿Fuiste niña feliz o no fuiste niña feliz?
2: Sí. No, sí. Sí fui
1: a
2: feliz.
1: A pesar de que te hiciste
2: como
1: adulta.
2: Sí, niña. De muy chiquita. Porque ahorita tengo 24 años, doctor, y yo llevo una vida como de señora.
1: Soltera, niños.
2: Ay, no, pero es que...
1: No, va a estar...
2: Por favor, alguien que vea al doctor.
1: No te...
2: Quiero pensar que los que lo ven son también del cerebro.
1: Ay, ya. A ver, ¿por qué? Te ha ido mal. Ahorita hablamos de eso. Te ha ido mal en el amor. Ahorita me lo cuentas. Niños, niñas, estás soltera.
2: Capaz que para cuando ya salga el podcast ya no.
1: Quiere decir que andan moscas rondando ahí. No, o sea, la miel está ahí.
2: Ahorita no, porque si me quiero ser conferencista, tengo que enfocarme en mí. Pero pues
1: más que madura, más hombre, más moviste el avispero. Acabas de mover más el avispero porque a los hombres nos encanta.
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1: La mamá de tu tía.
2: La mamá de mi mamá. Ajá, sí, sí.
1: ¿Y por qué con tu tía no viviste con tu mamá?
2: Ok. Cuando, ¿qué pasó? Pues mi tía fue mi madrina, ella y mi tío. Entonces, yo desde chiquita, cuando estaba en mi casa, como que los fines de semana me iba con mis tíos, para mí era un escape. Para mí era un escape como de irme con ellos. Y mis tíos me enseñaron esta parte de de, yo venía de una familia disfuncional y iba con mis tíos que era más, era funcional. ¿Sabe cómo? Entonces ellas tuvieron dos niñas, dos hijas. Entonces para mí era como de, bueno, estoy acá toda la semana con mis papás, pero cuando voy a la casa de mis tíos, me siento como en una familia más normal. Comíamos juntos. ¿Sí me entiende? Como sí, que era. Claro. Entonces yo tuve la suerte, más que mis hermanas, de ver dos mundos. ¿Sabe cómo? Vi el mundo de
1: pleitos, de pleitos, gritos, de todo, sí. Y el mundo del amor.
2: Sí. Y vi cómo se llevaban mi papá y mi mamá como perros, porque se van, y como perro y gatos, con mucho respeto a mi mamá.

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0: Hola, doctor. César Lozano, habla Cristal García Ibarra. Lo escucho en Cities, California. Me gusta mucho su podcast y su programa. Y he leído todos sus libros, los tengo todos. Saludos, gracias.
1: Doctor César Lozano, soy una fiel oyente suya desde Houston, Texas. Me fascina su programa. Saludos, bye.
2: Hola, doctor César Lozano. Le saluda Alexander desde Los Ángeles. Un gusto saludarle. Y gracias por su el contenido de su programa, es de mucha ayuda. Saludos.
3: Saludos, California. A Ceres, California. Hay que ir a Ceres.
4: ¿Dónde está
3: Ceres? California, ¿cómo pero... no? Hay que ir al kiosco a la placita. Ah.
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9: Condenada cara de felicidad que tiene, doctor. ¿Qué hacemos? Ayúdanos, doctor. Saludos. Bye.
3: Fíjate, esta persona que me escribe me dice que por más que intenta su cuate, no tiene pareja. Y que siente que es un castigo. Y que nos va castigando a todos, pues tenemos que aceptar el castigo que él no tiene pareja. O sea, es una persona víctima. O sea, él, en lugar de agarrar el rol de protagonista, él agarra el rol de persona víctima. A ver, pues simplemente si no tienes pareja porque no quieres, o si no tienes pareja, haz una introspección. Oye, mira, la verdad, ya no estés hablando de eso, así díganle. Pues si tanto deseas, ponte a orear, salte, ya te presentamos gente, no quieres. Ahora, cuando alguien no tiene pareja, muchas veces, la última pregunta que se hace y desea tener una es, ¿qué estoy haciendo o no estoy haciendo para que esto suceda? Algo. ¿Qué hacemos con él? Pues bueno, porque ustedes ya tienen a alguien a su lado y él no. ¿No tienen ustedes por qué andar cargando con el muerto? O sea, aparte se anda queje y queje. Yo tengo conocidos amigos que no tienen pareja y se adaptan perfectamente. Van, no van, pero no van a andar ahí de monserga amargando las reuniones porque él se siente solo. Habla privado con él, ya no seas víctima y dale mi libro, ya supéralo. Ese libro le va a ayudar mucho. Les recuerdo a mi gente linda de San Diego que nos vemos el próximo viernes 7 de agosto. Soy Riverside el 8 de agosto. Que mi Dios, donde quiera que estés, bendiga tus pasos, bendiga tus decisiones. No te olvides que el problema más grave no es lo que te pasa, es cómo reaccionas a eso que te pasa. ¡Ánimo! Hasta la próxima.
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0: buena vibra, buenos días. Mi querida gente hermosa, contentísimas. Alejandra Espinosa y tu servidora Erika Reina de acompañarte y de iniciar ya esta mañana. Y estamos tan felices porque, mi Ale, porque hoy es viernes. Gente bonita, muy buenos días. Felices, emocionados. Sabemos que es temprano, pero híjole, qué bonito se siente levantarse en viernes.
1: Pero venimos así con
0: sea,
1: pilas.
0: Sí, sí,
1: venimos
0: así sea las 3 de la mañana a la hora que uno se tiene que levantar, se levanta bien.
1: Y hasta los gallos que traemos aquí matutinos andan bien despiertitos, andan listos para disfrutar de esta mañana. Así que quédate con nosotros aquí en Buena Vibra porque venimos con todo. Hay novedades para los caballeros. Tenemos un tema muy interesante. ¿Puede haber una amistad entre un hombre y una mujer cuando ambos están casados?
0: ¿Se puede o no se puede?
1: Pues al ratito, mía, le vamos a platicar de eso, ¿eh?
0: Vamos a discutirlo, así que pendientes.
1: Y mucho, mucho, mucho más, así es que quédate con nosotros. Pero como siempre, como cada mañana, iniciamos bien, con el pie derecho. ¿Y qué nos dice el día de hoy el mensaje del universo? Ahí te va. Algo maravilloso está por suceder. Así que mantén tu corazón abierto y listo para recibir las sorpresas de la vida.
0: Toma, a ver, otra vez.
1: Algo maravilloso está por suceder. Mantén tu corazón abierto y listo para recibir las sorpresas de la vida, esas bendiciones de Dios. Simplemente tú nomás sentadito escuchando Buena Vibra y te va a llegar.
0: Es como yo siempre le digo a mi hijo, déjate sorprender. A veces nos aferramos tanto a querer controlar las cosas, a querer que todo pase como nosotros queremos, pero cuando soltamos es cuando Dios nos sorprende con cosas bonitas. Así que el día de hoy te exhortamos a que sueltes todas estas cargas innecesarias en tu vida y que te permitas recibir cosas bonitas, que permitas que Dios te sorprenda en el camino mientras tú gozas de escucharnos.
1: Ya, con eso, más, ¿qué bendición quieres?
0: ¿Qué más quieres?
1: Escuchar la voz angelical de Alejandra y la mía. Quédate con nosotros, estás aquí en

0: lejos estás.
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0: Llegó el momento de compartirte cosas bonitas que nos enteramos por ahí que pasan en cualquier parte del mundo. Y para que tú pues te inspires, para que al ratito nos marques a cabina y te des cuenta que hay muchas cosas y muchas bendiciones que Dios está permitiendo que pasen en tu vida. Y dices tú, oye, de veras, esto está para compartirse. Pero eso va a ser más adelante. Ahorita te vamos a compartir esta hermosa nota. Bueno, ahorita está ya pues la euforia de que viene ya la nueva película de Spider-Man, o ya está. Ahí, instrúyeme porque yo estoy perdida.
1: Apenas va a empezar.
0: Todavía no, ¿verdad?
1: Estamos esperándola como cosa buena.
0: Ok, 31 de julio sale la nueva película de Spider-Man, donde obviamente actúa este buenazo, y ahorita vas a saber por qué digo buenazo, de Tom Holland. Y hay, pues, ¿cuántos niños pequeños que son súper fans de la película y también, obvio, adultos, pero sobre todo los niños, ¿no? Bueno, resulta y resalta que este pequeño Omar Alexander, súper, súper fan de la película y obviamente de Tom Holland, nunca se imaginó que este niño de Tijuana, mi Ale, fuera a conocer en persona a Spider-Man.
1: Exactamente, en una sorpresa que le hicieron. Este es un niño que crea contenido de acerca de videos de diferentes películas de superhéroes, específicamente de la película de Spider-Man. Y bueno, fue a la conferencia de prensa, lo llevaron creo que a la conferencia de prensa donde estuvieron todos los personajes de la película de Spider-Man. Él traía un muñequito de Spider-Man. Oh. Entonces, el resto del cast se lo firmó, excepto Tom Holland. Entonces él, obviamente, pues me imagino que la gente que estaba con él se dieron cuenta de que su gran héroe era el único que no le había firmado el papel y decidieron darle esta gran sorpresa. Lo más bonito de todo fue la actitud de Tom Holland.
0: No, yo ya quedé enamorada de él. Escuchen nada más lo buena onda que se portó con Omar Alexander.
2: 1, 2, 3.
3: Hey, how you doing? Nice to meet you. Mucho gusto. How are you today?
4: Bien.
3: ¿Bien? ¿Cómo te llamas?
4: Omar.
3: Omar, mucho gusto.
4: Omar is here because he made a lot of videos that went viral. And then we fly him from Tijuana.
3: Oh, no way.
4: He was yesterday in the fan event and now he's meeting you. So this is a dream came true for Omar.
3: Can we take a picture?
4: Sí. ¿Puedes tomar una foto?
3: Yeah, I'll go down like this. Can you go like this? So lovely to meet you. See you later. Hasta luego.
0: Ay, qué hermoso, qué hermoso, qué hermoso. Exactamente. Bueno, para los que no entendieron bien, y Ale lo explicó bien, pero este niño hace contenido y lo volaron de Tijuana hasta Nueva York, obviamente por los tipos de videos que hace, que son súper originales, y como dices tú, Ale, faltaba nada más la firma de su superhéroe.
1: Exactamente, y lo hizo, y me encantó que le habló español, el niño estaba súper emocionado.
0: Sí.
1: ¿Tú sabes lo que es para un niño de esa edad conocer a su superhéroe? O sea, todos estuvimos chiquitos, todos teníamos a algún superhéroe que admirábamos y de repente verlo, porque lo cool del personaje de Spider-Man es que es él.
0: Exacto.
1: O sea, no es como que solamente lo ves con la máscara y así lo identificas. No, tú sabes quién es Peter Parker y eso es lo que él está viendo. Él no está viendo a Tom Holland.
0: Exactamente.
1: Él está viendo a Peter Parker en ese momento.
0: Ay, sí, qué hermoso, qué hermoso. Te digo, las cosas bonitas pasan en cualquier parte del mundo y te aseguro que tú tienes algo bonito que también quieres compartir, así como nosotros te compartimos esta bella noticia para empezar muy bien este viernes, mi Ale. Así es que, ¿qué tienen que hacer ahorita?
1: Lo único que tienen que hacer es llamarnos al 1-844-410-1075 y dejarnos saber algo bonito, algo que nos ponga de buenas. Así como este video, estamos seguros que te alegró el corazón, queremos que tú también compartas con nosotros cualquier cosa bonita que esté pasando en tu vida. Llámanos 1-844-410-1075, compártenos algo bueno.
0: Es viernes, mi gente, a levantarse ya con ánimo, agradeciendo a Dios de todas las bendiciones que tienes. Márcanos 844-410-1075. Cuéntanos algo bueno que está pasando en tu vida.
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0: Exactamente, mi Ale, ¿qué te parece recibir esas llamadas, esas bendiciones y saber qué es lo que está pasando bonito en cada uno de ustedes? ¿Qué te parece si nos vamos con Jesús? Buena vibra, Jesús, ¿de dónde nos marcas? Y cuéntanos algo bueno.
1: Pues sí, les quiero contar algo bueno. Mi nombre es Jesús Moreno, estoy hablando de Houston.
0: ¡Eso!
2: ¡Hola, Jesús! Pues, buenos días, buena vibra.
1: Buenos días, buena vibra. Buena vibra, se les escucha y se motiva uno escuchándolos a ustedes.
0: ¡Qué lindo!
2: ¡Ay, qué lindo! Muchas gracias,
0: muchísimas
2: Jesús. Cuéntanos,
0: gracias.
2: ¿Qué te tiene tan contento?
1: Sí. Pues lo que me tiene contento desde hace ya varios meses es que yo tenía unos escritos bajo la cama en unas cajas de que me escribo para desahogarme. Uh-huh. Y mi hija dijo que a ella le habían motivado y se pues, los leía después de que regresaba de la escuela. Entonces dijo, un día los voy a publicar. Y el año pasado decidió publicar un libro.
0: ¿Qué?
2: Ella publicó un libro de tus escritos.
1: Sí,
0: Dios de mi vida, ¿cómo
1: de mis
0: crees?
1: Escritos. Se llama El libro del Dios en ti. Está en Barnes & Noble.
0: ¡Ay, qué bien! Sí. ¡Qué hermoso!
1: Y bueno, en que sea como legado para la familia, me dijo para que quede para nosotros.
2: Pero,
1: ahí
2: espérate.
1: Está publicado el libro.
2: Pero está en Barnes & Noble. ¿Lo pueden encontrar en Amazon también o no?
1: Sí, se puede encontrar en Amazon y está. Pero está a través de Barnes & Noble. Te buscan en Google. A El Dios en ti por Jesús Moreno, ahí lo encuentran.
0: Dios en ti por Jesús Moreno. O sea, ¿sabes lo que nos estás diciendo, mi querido amigo? Es la cosa más bonita que he escuchado, el hecho de que tus vivencias, ya sea desde alegrías o algún sufrimiento o algún sacrificio que tú has hecho y que lo plasmaste, jamás te hubieras imaginado que tu hija fuera a hacer un libro. Eso para mí no es una coincidencia, es una diosidencia, mi querido amigo.
1: Y cuando me dijo eso ella, yo le dije, bueno, ahí están, y yo ya cumplieron su propósito, era desahogarme al escribir todo lo que escribí, y si te parece, pues a lo mejor ayuda a alguien más,
2: entonces
1: el libro ahí está.
2: Fíjate que sí, a mí me gusta mucho comprar ese tipo, lo estoy buscando aquí en internet ahora mismo.
0: Ok, Dios en ti.
2: Te voy a decir, a mí me encanta comprar ese tipo de libros, te voy a decir por qué, porque todos tenemos una manera distinta de hablar, uh-huh. de ver a Dios, de conversar con Él, nuestra conexión es diferente, y me gusta como siempre, tengo muchos libros, y no sé qué tan grueso, o sea, qué tantas páginas tenga tu libro, pero de verdad que a mí me lo disfruto mucho, ¿sabes? Leyendo y sabiendo cómo alguien más conecta con Dios.
0: ¡Ay, pues qué hermoso!
2: Dios en ti por Jesús Moreno, ¿verdad?
1: Sí,
0: te mandamos un beso, un abrazo, Jesús. Nos tenemos que ir, mi
2: gracias
0: querido amigo.
2: Por gracias con nosotros.
1: Gracias, se les agradece. Y como les digo, sí, lo motivan a uno con sus ideas, con sus pensamientos, con sus chistes y todo lo que pone en la buena vibra.
0: Qué lindo.
2: Gracias, Jesús. Dios te bendiga.
0: Un beso enorme, mi querido amigo. Te mandamos un abrazote y nos vamos rápidamente con Jenny. Buena vibra, Jenny. ¿De dónde nos marcas y cuéntanos qué te tiene tan feliz?
3: Les marco de San Antonio, Texas. Y estoy súper contenta con mi hija. Mallory acaba de comprar su primer casa a los 22 años.
2: ¡Oh, wow!
0: ¿Qué? ¡Wow!
2: Felicidades para tu hija y felicidades para ti, que seguramente gracias a ti y a tu buena crianza ella tuvo la decisión de comprar una casa a los 22 años.
0: Me encanta, mi amor. Muchísimas felicidades. Una más rapidito antes de que nos corte aquí este asunto. Buena vibra, ¿con quién hablamos? ¿Y de dónde nos marcas?
4: Aló, buenos días. Es que estaba escuchando el radio. ¡Oh, buen día!
0: Hermosa, rapidito, cuéntanos, ¿qué te tiene tan feliz el día de hoy? ¿De dónde nos marcas?
4: Llamo de Colton, California, de aquí de San Bernardino. Uh-huh. Y estoy contentísima. Hace años que seguía muchísimo a Alejandra y la seguía por Facebook. Y estoy feliz ahorita porque voy a ser por tercera vez abuela.
2: ¡Ay, felicidades, Aida! Oye, muchas gracias, sí. Aida. Gracias por compartirlo con nosotros. Niña, niño.
4: Va a ser una nena. Ay. Y estoy felicísima porque mi hija me había dicho que no quería niños, que no le gustaban los niños. Y yo dije, ay Dios, ya estaba triste. Pensé, no va a morir sin conocer una nieta o un nieto de mi tercera hija.

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0: muchos de nosotros a veces algún doctor nos llega a prohibir algún alimento.
1: Ah, claro.
0: Pero en algún momento, mi querida Ale, pongo musiquita así de suspenso, en algún momento de la humanidad llegaron a prohibir ciertos alimentos.
1: A ver, ¿cómo?
0: ¿Quieres
1: saber
0: cuáles son? Ahí te va, ¿ok? Sabías, o sea, imagínate que de repente nos prohíban la papa. Ok, la papa fue vista como un alimento del diablo, fíjate. Cuando la papa llegó a América, de América a Europa, justo en el siglo XVI, muchos la rechazaron. Al crecer bajo tierra la papa y no aparecer en la Biblia, algunos la relacionaban con enfermedades, brujería e incluso con el propio demonio. Así que en varios lugares estuvo prohibida o simplemente nadie quería comerla durante décadas. La famosa papa, pues, tan sabrosa que es al horno, con cremita.
1: Las papas fritas, ya te van a
0: prohibir. Ándale, sí, exactamente. O sea, imagínate.
1: Pero la papa, qué rica es. Está ahí en a mí me encanta la papa. Creo que a todo el mundo.
0: Sí, claro.
1: Es raro. Y aparte la papa creo que es uno de los alimentos que pocas veces te cae mal al estómago.
0: Casi no, o sea, es un buen carbohidrato. Ajá. La verdad que si se come de forma adecuada es súper bueno. Mira, hasta a Maribel Guardia le encantan las papas, ¿verdad? Tiene su canción.
1: Ay, sí.
0: Oye, los jitomates también eran considerados en algún momento venenosos. Durante siglos en Europa muchas personas evitaron comer jitomates porque pertenecen a la familia de las solanáceas, que incluye plantas tóxicas. Además, la acidez del fruto hacía que los platos de peltre liberaran plomo, provocando intoxicaciones que reforzaban la falsa idea de que el tomate en realidad podía llegar a ser mortal.
1: Anda, y ese sí te lo creo, porque el tomate sí tiende a ser también un alimento que irrita el estómago. Entonces, a lo mejor en algunas personas que lo comenzaron a consumir en un principio les irritaba el estómago y ya pensaban que era venenoso por esa razón.
0: Exactamente.
1: Y lo comenzaron como a hacer de lado, ¿no? Hasta que se dieron cuenta de que no a todo el mundo le cae igual.
0: Claro, consta que esto que estamos hablando fue hace mucho tiempo, posiblemente cientos de años, pero en algún momento estuvieron prohibidos. Otro que también estuvo prohibido fue la mantequilla, que se considerada un alimento de lujo y estuvo prohibido precisamente en la Edad Media. En gran parte de la Europa medieval, la iglesia prohibía consumir mantequilla durante la cuaresma y otros periodos religiosos, y solo quienes pagaban una dispensa especial podían seguir utilizándola, lo que convirtió a este ingrediente en un símbolo de riqueza. ¿Qué tal? Este también, y a veces no lo prohíben, pero este sí, I don't care. El chocolate también fue motivo de debate en algún momento allá en Europa, cuando el cacao llegó a Europa, surgió una gran discusión si es que rompía o no el ayuno religioso. Así que algunas autoridades eclesiásticas intentaron limitar su consumo, especialmente cuando se preparaba con azúcar y especias, por considerarlo demasiado indulgente.
1: Y ahorita están diciendo aquí, nos están comentando en YouTube, que ahora lo prohibido es la lechuga.
0: Exactamente. ¿Ves? Siempre hay una prohibición de algo.
1: Pero es que imagínate, o sea, si no existiera la información como la tenemos hoy en día, claro, hubo un problema, ahora mismo hay un problema con la lechuga.

0: lechuga, entonces se va haciendo y la gente la idea del ¿sí? problema con la lechuga. Imagínate que de aquí a 20 años digan, no, la lechuga es prohibida porque trae una bacteria, un microorganismo que no se puede consumir.
1: Sí.
0: Pero en algunos momentos a lo mejor es que el consumo no sea el óptimo, ¿no?
1: Exactamente,
0: pero no todo
1: exactamente.
0: El tiempo.
1: Y ya rapidito, este está muy interesante, los chicles estuvieron prohibidos en Singapur, porque en el año, y no hace mucho, en 1992, Singapur restringió la venta de chicle para evitar daños al transporte público y mantener limpias las calles. Ay, eso sí suena muy, pero muy lógico.
0: Y hay ciudades donde todavía te prohíben masticar chicle en la calle.
1: Ay, ¿en serio?
0: Sí, allá por Asia. Allá, o sea, ellos son bien limpios.
1: Sí, de seguro es en Japón. No quiero

0: te estás disfrutando de buena vibra en esta mañanita. Mira, justo con esta canción, si te estás preparando a lo mejor un cafecito express o expreso.
1: Express.
0: Express, rápido y expreso, qué mejor todavía. Pero acompáñanos, acompáñanos porque te tenemos siempre lo último en noticias. Ale, fíjate, justo ayer, el día de ayer, tuvimos aquí la visita de un doctor que vino desde San Diego, que estábamos hablando pues de muchos temas, sobre todo un tema muy importante del caso de tu mami, pero se tocó el tema de los péptidos. Ajá. Que también es algo que a lo mejor ya se ha escuchado, y aseguro que mucha gente todavía no sabe ni qué es, pero que ya está muy en boga, tanto en redes sociales como ya muchos médicos de longevidad están hablando de esto.
1: Exactamente. El día de ayer, entre el 23 y el 24 de julio, bueno, hubo una reunión, se podría decir, donde se habló para evaluar si varios péptidos podrían salir a la venta y decidir si determinarían sacarla y que la gente pueda utilizar los medicamentos preparados por farmacias. No son todos los péptidos los que saldrían al mercado, okay, de ser así. Probablemente los que sí salían serían los relacionados con la colitis ulcerosa, para condiciones inflamatorias y cicatrización, para la obesidad, para la osteoporosis. Es chistosísimo el leer esto. ¿Por qué? Porque te das cuenta de que existen, que están ahí para todas las cosas que sirven, para todos los males que hay, y simplemente no lo sacan al mercado porque no han tomado una decisión.
0: O sea, exactamente,
1: es
0: está
1: un poquito
0: como
1: injusto.
0: Totalmente, Ale, está como el tema también, se has escuchado sobre las células madre, que también no es tan fácil encontrar una clínica dentro de los Estados Unidos, porque todavía al parecer no está aprobado por la FDA, cuando en muchos países en Europa, en México, desde celebridades, de cualquier persona, se están yendo a ponérselas porque se ha visto que de verdad sí funciona. Así es que precisamente el día de ayer, un panel asesor de la administración

0: de Alimentos y Medicamentos de la FDA ya estaría evaluando si las farmacias autorizadas pueden elaborar péptidos y venderlos bajo receta médica. Se le atribuyen a estos péptidos beneficios que van desde la cicatrización de heridas hasta la pérdida de peso y mucho, mucho, mucho, mucho más. Así es que, bueno, esa es buena noticia, que poco a poquito se vaya abriendo el mercado para esto. Súper buena noticia.
1: Y si usted, al igual que yo, de repente se pregunta, ¿qué es un péptido? Aquí le voy a contar bien rapidito, para que lo pueda entender bien rápido. Es como una pequeña cadena de aminoácidos que funcionan como una especie de mensajero en el cuerpo. Uh-huh. Te ayuda a regular procesos como el metabolismo, la reparación de tejidos y las hormonas. Son pequeñas señales que le dicen al cuerpo lo que tiene que hacer. Y por eso es que decía que me parece injusto que existan y que no las quieran soltar al mercado.
0: Exactamente.
1: Entonces que uno tenga que irse a otro lugar, a otro país, a buscarlas. Y que yo creo, que te lo dije hace un momento, que por esa razón es que ya se están viendo en la obligación de sacarlas al mercado, porque ya se están dando cuenta que gente viaja a México, quienes pueden viajan a México, claro, o a otros países a hacerse péptidos, porque ahí sí está regulado.
0: Exactamente, Ale. Y precisamente en la industria farmacéutica, estética y de salud, pues estos péptidos se han sintetizado en laboratorio para imitar o potenciar las señales naturales de nuestro cuerpo. Así es que, de verdad, poco a poquito, y uno de ellos es el GLP-1. Ajá. Ya ese ya está muy vendido, ya mucha gente lo utiliza, y espero que poco a poquito entren más y cosas más que puedan evitarnos enfermedades y nos puedan ayudar

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0: Bueno, este chisme, digamos que sí, estaría dentro de la categoría de chisme, está bastante fuerte.
1: Sí.
0: Y tiene que ver con el actor, pues, con tan controversial que ya sabemos quién es, Alfredo Adame. Este actor que en los 80s y 90s en México, pues yo me acuerdo que, pues, galán, o sea, estuvo en varias novelas, en muchos programas de Mujer Casos de la Vida Real, como dice el dicho. Bueno, tantas novelas que por un tiempo, es más, de hecho, estuvo de conductor con Andrea Legarreta.
1: En el programa Hoy.
0: Hoy fue de los primeros conductores también junto con Rebeca de Alba hace mucho tiempo, pero ahorita todo el tiempo, cada vez que Alfredo Adame abre la boca, es definitivamente para echar pelea, para echar pleito, ya sea con quien sea, y hablar mal de todo mundo si es que él puede. Pero ahora, quien está hablando mal de él es una ex esposa que también es actriz, aunque ya casi no se ve mucho. Me refiero a la actriz colombiana Diana Golden, que también en los 80s fue, pues, no muy famosa, pero sí, muchos la reconocíamos. Y ahora está hablando Ale, diciendo unas cosas tan fuertes de él que cuando él se entere, Dios de mi vida, yo creo que la mujer va a tener que volver a poner una orden de restricción a todo lo que acaba de decir de Alfredo Adame.
1: Antes de comenzar con el chismecito, vamos a escuchar qué fue lo que dijo Diana Golden.
0: Exactamente, escucha nada más esto.
2: Él me confesó un día que él prefería estar con hombres que con mujeres. En esa época no se decían las cosas tan de frente, pero pues ya viéndolo con lo mismo que es y como odia a su hijito, que eso, pues yo me imagino que es que se ve reflejado y entonces lo odia. Pero él me dijo que nunca le gustaron las mujeres. O sea, siempre y hablaba mal de todas las mujeres y hablaba muy mal de su exesposa.
1: Ay, ay, ay. Bueno, para quienes no sepan, Diana Golden y Alfredo Adame se casaron a finales de los 80. Y obviamente, después de estas declaraciones, aparentemente la relación no estaba muy bien.
0: Exactamente, pasaron muchísimas cosas. Ella sí, y lo dijeron muy claramente, que ella es colombiana, llegó a México y se casaron nada más por conveniencia para que pudiera obtener los papeles de residencia más rápido, él por ser mexicano, pero que durante el tiempo que estuvieron casados, que dormían en habitaciones separadas, que la relación era más parecida a una amistad que a un matrimonio convencional. Después, como que sí empezó a haber ya un poco de relación sentimental y sí estuvieron casados por un tiempo y no nada más por los papeles, pero terminaron después divorciándose porque hubo hasta amenazas, you know the what.
1: Ajá.
0: O sea, de quitarle la vida con arma de fuego. Ella tuvo que meter una demanda y ponerle literalmente orden de restricción a Alfredo Adame. Te digo, obviamente se va a enterar de lo que está diciendo ella.
1: No, por supuesto.
0: Está fuertísimo.
1: Está muy fuerte todo. Ella sí menciona dentro de esta entrevista que su matrimonio nunca se consumó. O sea, que el matrimonio entre ella y Adame nunca se consumó. Habló sobre la sexualidad de Alfredo Adame y eso le va a revolcar el estómago a él. Y
0: totalmente.
1: Se va a querer poner los guantes con ella.
0: Sí.
1: O sea,
0: sí.
1: Los va a querer poner.
0: No, hombre, la verdad es que de miedo, a mí me daría miedo enfrentarme a ese hombre. De hecho, hasta grababa audios, vea, y video. O sea, si tú le querías recordarle, la mamá a alguien, le pedías a Alfredo Adame que te grabara un video y por una cierta cantidad él te grababa y decía, tú hijo de tu tal por cual.
1: Ay, ay, ay.
0: No, así es que bueno, la verdad que qué fuerte que alguien termine hablando de este tipo de cosas en un futuro, siempre, tarde que temprano, todos es.
1: Así lo dice Erika todo el tiempo y es verdad. No, es que es verdad. O sea, hay que tener mucho cuidado. Lo que decimos hoy no sabes cómo nos puede afectar en el mañana. Así que mejor, bien dice el dicho, en bocas cerradas no entran moscas. Uh-huh. Hay que de repente aguantarse mejor las ganas de decir lo que pensamos porque no sabemos de qué forma nos puede afectar.
0: Y portarse bien todo el tiempo porque no sabes en qué momento todo eso se regresa.

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0: empiezas a elevar, Ale.
1: Ya estoy levitando. Como la película estoy empezando a levitar en este momento. Oye, qué buena rola, de verdad. Te da como, inmediatamente te transporta a una película.
0: Exacto.
1: Estamos hablando de la película de Beetlejuice, de volada te transporta, no sé, como que te da como un vibe así cool, ¿no?
0: ¿Verdad que sí? ¿Verdad que sí? Pero bueno, estás aquí en Buena Vibra. ¿Y por qué tenemos esa musiquita de fondo? Porque vamos a hablar de algo que está, ya tiene rato, no es de ahorita, no es de hace unos meses. De hecho, yo cuando me enteré de estos famosos buckets para las palomitas, estas cubetas de plástico que se están empezando a volver ya muy común en estrenos de películas muy esperadas, es cuando salió la de The Devil Wears Prada.
1: Exactamente, estamos hablando de nada más y nada menos que las palomeras coleccionables que se han convertido en todo un fenómeno. Las hay en formas, bueno, de todo. Las hemos visto en formas de cabezas, de bolsas, de carros, de personajes de las películas que se están promocionando. Y no son nada baratas, Erika.
0: No, para nada, Ale. Exactamente, fíjate. Bueno, esto viene por parte de las cadenas de cine AMC, Regal y Cinemark, que justo te digo, cuando salió la película de Devil Wears Prada, esta parte 2, pues sacaron una palomera.
1: Una palomera.
0: En forma de bolsa roja. Yo dije, deja de ser inteligencia artificial, porque lo vi en internet. Ajá. Lo vi en Instagram, pero no, yo cuando me di cuenta que sí, porque la verdad no me había percatado que ya estaban vendiendo, ha salido de muchas películas, o sea, salió desde que empezó la película de Wicked, que cuesta entre $25 a $35, que era con el diseño de la escoba de Elfa. Cuando salió hace poquito la película de Michael Jackson, era un guante.
1: Ajá.
0: El guante que usaba Michael. Ha habido de muchas películas.
1: De Barbie también, de Barbie. Que era el carro, el Corvette convertible rosa. Esa costaba bastante carita.
0: Sí.
1: Yo creo que era una de las más caras. Esa estaba entre los $60 y $65. Y unas cuestan como 20, 30, pero ya. Con la que se volaron la barda, para mi gusto. Para mi gusto, porque pagar casi $80 por una palomera fue con la de Fantastic Four, que sacaron el Galactus gigante que tenía como luces y eso. Casi 80. ¿Tú pagarías ese dinero?
0: No, claro que no, claro que no.
1: ¿Cuánto sería lo máximo que pagaras por una palomera?
0: Por una palomera, 20. O sea, entre $25 y está muy padre. O sea, si está así que dices, wow, sí lo compro. Pero $80, justo ahorita que está la película de Odyssey. Ajá. En el cine todavía, es el caballo de Troya. $75 es lo que está costando actualmente.
1: Luego no sabes dónde ponerlos. Yo compré una vez. No, en serio, yo compré una vez cuando salió la película de Mario.
0: ¿Sí?
1: Compré el Todd, el honguito. Bien bonito. Pero para empezar, ni les caben tantas palomitas.
0: Ay,
1: o sea, no es como
0: está.
1: Que les cabe, no es como una palomera grande, no,
0: claro.
1: Les caben tantas palomitas. Y lo otro es que, ¿para qué lo quiero?
0: Pues mira, es que ahí está la cosa. Mucha gente que sí es súper fanática, ya sea de películas, ya sea de esa película en específico, muchos los están revendiendo en sitios como eBay y suelen duplicar o triplicar su valor original a las pocas horas de agotarse en la taquilla. Te digo, cuando yo fui a ver The Devil Wears Prada con mi familia, dije, sí lo voy a comprar porque me encanta la película desde la 1 y la 2 también me encantó. Pues yo no vi nada, o sea, no lo vendían ya.
1: Y cuando yo fui al cine te dije, si la veo la compro, no
0: es
1: estaba
0: cierto,
1: en ningún lado.
0: Fijas?
1: Es verdad, esa sí se vendió muy rápido.
0: Exactamente, y hablando de palomitas, algo así súper rapidito que se nos hizo muy cute y que lo queremos compartir contigo. En México, pues le decimos palomitas de maíz. Voy a ir a comprar mis palomitas con mi refresco. Pero hay otras partes del mundo que se dice de diferente forma. Y yo no sabía, por ejemplo, que en Argentina se les dice pochoclo. En Uruguay se les dice poporó, en Paraguay igual. ¿En qué otras partes se oye diferente?
1: Por ejemplo, yo sabía de Colombia. En Colombia, ajá, se les dice crispetas.
0: Ah,
1: vamos,
0: mira,
1: a comprar unas crispetas. O también sabía yo, en Puerto Rico no le cambia nada. En Puerto Rico es popcorn. Popcorn, así.
0: Popcorn.
1: La popcorn.
0: Okay.
1: Y en Cuba se dice rosetas. Yo había escuchado rosetas de maíz, aunque también le dicen rositas de maíz.
0: Ah,
1: pero okay. En diferentes lugares se dice de diferentes maneras.
0: Venezuela,
1: obviamente.
0: Cotufas. En Ecuador se les dice canguil. En República Dominicana se les dice cocalecas. O también palomitas. Y oye, qué interesante, me encanta.
1: Sí,
0: eso.
1: Está culto. Ya sabes que cuando vayas en tus recorridos por el mundo, cómo llamarles cuando vayas al cine.
0: Exactamente, exactamente, mi Ale. También, así que saludos a toda nuestra familia de Centroamérica y de Sudamérica que están disfrutando de Buena Vida.
2: Sí, es

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0: El verano está peligroso, pero más peligrosa está esta pregunta. ¿Puede haber amistad entre un hombre y una mujer cuando ambos están casados o tienen una pareja ya de estable desde hace mucho tiempo, viven juntos, no importa, pero tienen pareja? Ok, hay... Puede haber esa amistad, así es que ¿con quién nos vamos, mi querida?
1: Vamos
0: Ale
1: rápidamente con nuestra querida Nena, buena vibra, buenos días, cuéntanos, ¿de dónde nos llamas?
2: Buenos días, Alejandra, buenos días a todos ahí. Les hablo de, pues, vivo en Anaheim, pero ahorita ando manejando para acá en Los Ángeles a un evento. Pero miren, yo tengo mi pareja y yo tengo también un amigo hombre que también tiene su pareja, pero nosotros nos conocemos en Tijuana desde la secundaria y siempre hemos tenido una amistad en la cual no somos dependientes de un apoyo emocional o un apoyo económico o espiritual. Simplemente es una amistad que es, por los años yo siempre he tenido unos límites y barreras y siempre le digo, somos amistad, aunque algún día tú hayas tenido algún tipo de atracción o sentimiento, lo que sea, eres tú, yo te respeto, le digo a mi amigo. Pero siempre ha sido así, una, hola, ¿cómo estás? De vez en cuando, de aquí 2-3 meses, una llamadita.
1: No, a ver, nena, déjame nada más para ver si entendimos, pero... ¿Tú sí le gustabas a él?
2: No sé, yo siempre le puse eso desde que yo tengo pareja.
1: Ah, ok.
0: ¿Y a ti nunca te gustó? ¿Nunca hubo una atracción para nada de ambas partes? ¿O tienes duda?
2: No, nunca. Yo tengo duda, pero por eso siempre puse ese... O sea, se habló de que yo tengo pareja y el respeto para mi persona y para mi pareja es lo principal. Entonces... Tú puedes tener una amistad siempre y cuando pongas tus reglas, tus límites, tú, ¿quién eres tú como persona? Porque sí, mi pareja sí se molesta cuando mi amigo cumple años y voy a comer simplemente un pollito, lo que sea, a cualquier lugar o un restaurante, qué sé yo. Pero
0: ¿y lo invitas a tu esposo? O sea, ¿invitas a tu pareja a celebrar con tu amigo?
2: Sí, y sí lo conoce, pero no, él no quiere. No, ustedes tienen su amistad, de alguna manera respeta, pero sí se molesta.
0: Porque
2: el problema no está en sí, en que yo tenga un amigo, sino el problema está en la persona que ve el problema y cómo lo ve.
0: Okay.
2: Todos tenemos que saber que si yo sé quién soy y yo me respeto y respeto a mi pareja, para mí no hay ningún problema.
0: Claro,
2: pero si mi pareja no me está dando lo que él siente que me falta y que lo voy a recibir en otra parte, por supuesto que se va a poner así.
0: Entonces, ¿tú crees que sí puede haber amistad?
2: Sí, es siempre y cuando tú vivieras en amor y sin juzgar.
0: Ok, perfecto, mi amor. Nos vamos con otra llamada. Gracias por
1: marcar.
0: Besitos. Nos vamos ahora con Benny.
1: Benny, buenos días, buena vibra. Cuéntanos.
3: Buenos días, muy buena vibra.
0: Buena vibra.
3: Miren,
0: cuéntanos, ¿puede haber amistad entre un hombre y una mujer?
3: No, este tema es muy difícil, es muy conflictivo, depende cómo fuimos criados cada uno. Recuerden que la pareja viene con diferentes matices en crianzas, en juventud, de adolescencia. Entonces es muy difícil. No todas las parejas, no todos los esposos o novios pueden tener amigos extras fuera del noviazgo, de la relación, porque cada quien tiene sus creencias. No vayamos solamente en religión ni en moral, sino en otras cosas, porque esto es bien difícil de sobrellevar, la verdad. Hay parejas que se lo sobrellevan, pero siempre van guardando emociones, le van echando esas emociones a un cantarito. Me recuerdo el otro día, ustedes sacaron un tema de los jóvenes que andaban en el mundial y que bien varoniles, que bien acá. ¿Ustedes qué se pusieron a pensar en el subconsciente? Ustedes ya casadas, en el subconsciente. Imagínense que uno de esos fueran amigos de ustedes y que mantuvieran una relación de amistad, que su pareja de ustedes no estuviera metido ahí.
0: Imagínate que Jude Bellingham fuera tu amigo.
3: Exacto. Entonces es un tema, por eso les digo que es un tema muy muy difícil de desmenuzar, porque vienen muchas cosas, cómo fuimos criados, cómo fuimos llevados a donde estamos ahorita actualmente, y no nada más nosotros, también nuestra pareja.
1: Y tiene
3: pareja,
1: que ver, es lo que te iba a decir, tiene mucho que ver también lo que acabas de mencionar, o sea, y también la relación y la confianza que tienes tú con tu pareja. pareja, porque por ejemplo, yo tengo tanta confianza con mi esposo me escucha obviamente a través de la radio y yo digo este tipo de cosas que si yo y él se lo le entra por un oído y le sale por el otro porque él me conoce de verdad.
0: Y porque sabe realmente cómo soy. Tiene la confianza, claro, ajá, exactamente.
1: Entonces, y pero sí hay muchas parejas que no, o sea, desafortunadamente sí. Hay parejas que no tienen la confianza o por cómo les ha ido en el baile anteriormente.
0: Exactamente.
1: O porque simplemente no tienen esa naturalmente no son personas que confían en la gente.
0: Sí, o sea,
1: regular.
0: Y ya por ejemplo, o sea, si yo fuera amiga de Jason Statham, yo creo que mi esposo jamás se opondría.
1: Que te diría, vete a comer con él, vete al Valle de Guadalupe con él. ¿Cuál es el problema?
0: Hay que catar vinos, darling. O sea, no, ya la verdad es que tienen toda la razón. Tiene que haber un respeto, sobre todo madurez emocional de ambas partes y valores para mí. Y yo creo que sí puede haber una amistad.
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0: La Cámara de Comercio del célebre barrio de Los Ángeles dio a conocer precisamente el día de ayer que varias celebridades, incluyendo una latina o más bien varios latinos, van a recibir el próximo año 2027 su estrella en el Paseo de la Fama. Y en esta ocasión se anuncia que la colombiana Karol G va a recibir su estrella en el Paseo de la Fama junto con el actor chileno Pedro Pascal, entre muchos, muchos más. Así es que felicidades para Karol G.
1: Sí, hombre, la noticia se anunció el 23 de julio de este año. Karol G, como ya lo dijo Erika, recibirá su estrella en la categoría Recording Music, junto a nombres como David Guetta, Sia, Lil Wayne, Linkin Park, y bueno, con muchos otros más. La lista, la verdad, que está muy, muy buena, que me da mucho gusto por Karol G. Ay, porque Karol G es una buena persona, ha trabajado muchísimo y la verdad es que se lo merece.
0: Exactamente, mi querida Ale. Por el momento se desconocen las fechas en las que pues van a celebrar la ceremonia de entrega de estas estrellas en el famoso Paseo de la Fama, pero estábamos leyendo que, me imagino que sabes, y para los que no sabes, ¿qué tan difícil o qué tan fácil puede ser conseguir tu estrella en el Paseo de la Fama, Ale?
1: No es tan fácil, Erika, ¿eh? Yo pensaba que era que te veían y decían, ¿sí? Oh, ella se merece una estrella. No, exacto. Hay que enviar una solicitud, okay, ya de entrada, para, y cualquier persona lo puede hacer, ¿eh? O sea, tú, yo, Panda, Juanito López, que anda por acá caminando.
0: O sea, buena vibra pudiera tener su
1: estrella. Por supuesto, hay que pagar $285 de entrada solamente por la aplicación.
0: Ah, bueno, hacemos cooperacha los cuatro.
1: Se puede, claro, okay, que sí, hay ciertos requisitos que se tienen que llevar, pero lo más importante es que cuando te digan sí, hay que conseguir $85,000.
0: Bueno, podemos hacer un GoFundMe, o sea, yo creo que entre toda la familia Buena Vibra, sí lo
1: pues
0: lo
1: mira,
0: regamos,
1: son $85,000 y no necesariamente tienen que salir de la bolsa del artista, literal. Exacto. Puede ser la misma disquera quien se lo pague, okay, puede ser algún sponsor, alguna compañía que le guste su música y lo que sea, que diga, yo te la voy a pagar, y la persona, con tal de estar ahí el día que te entreguen tu estrella, yo te lo pago.
0: Yo sí estoy, tú también estarías,
1: con gusto.
0: Panda también, Luis también, mira, con un dolarito que todos vayamos poniendo de aquí al, no sé, 2028, lo alcanzamos ahí.
1: Ahí están,
0: claro.
1: Aquí te van los, a ver si podemos, mira.
0: A ver.
1: Estas son los requisitos.
0: Échale.
1: Logros profesionales. Al menos 5 años de trayectoria en la categoría.
0: Ok, sí. Ya todos tenemos aquí más de 20, ¿no?
1: Sí.
0: Ok.
1: Contribuciones a la comunidad y el compromiso de asistir personalmente a la ceremonia si eres elegido. No está tan mal.
0: Ay, está perfecto, claro,
1: la verdad,
0: que sí.
1: Sí podemos conseguir los $85,000.
0: No, claro,
1: no,
0: que sí.
1: Hay que aplicar.
0: Yo creo que sí, vamos a empezar a abrir nuestra paginita de No, es broma, familia. ¿Cómo creen? No, pero la verdad que sí nos da mucho, mucho gusto por Karol G, porque siento que de un tiempo para acá ha crecido demasiado. Ya tiene más de 70 millones de seguidores en Instagram, en muchas plataformas. Ya literalmente es un artista internacional.
1: 1000%, sí. O sea, y además, si nos ponemos a pensar, Karol G tampoco es que tenga muchísimos años en la industria.
0: No.
1: O sea, ella sí tiene muchos años trabajando, pero de que le dio el palo así, que pegó fuerte, no son tantos. ¿Cuántos?
0: No.
1: ¿Son unos buenos 7 años más o menos?
0: Posiblemente.
1: Sí, menos de 10 años, sí. Y ya ha logrado muchas cosas en su vida, en su carrera, y ahora, bueno, una estrella en el Paseo de la Fama, que es de lo más famoso que puedes encontrarte. Entonces, creo que está muy bien, bien por ella, nos da mucho gusto.
0: Bien por ella, bien por ella, y también por todos los que van a estar ahí recibiendo. Ya por fin Phoebe de Friends va a recibir también su estrella.
1: También Lisa Kudrow.
0: Ay, está muy padre. Felicidades para Karol G. Y que por cierto, va a estar en concierto próximamente.
1: Sí, y aquí le vamos a estar informando.
0: Uh-huh. Así es que sigue en sintonía de Buena Vibra. Al ratito venimos con todo, con la noticia que tú tienes que saber, la noticia del día aquí y mucho más. Chismes también.
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0: buenas noticias para los caballeros. Y en este caso, también para las damas, ¿por qué no? ¿Por qué no? Pero sobre todo si tú vives aquí en Los Ángeles, pero no importa, eres súper fan de este desfile de Victoria's Secret que regresa. Ale, yo no lo puedo creer. O sea, como que no me caí el 20, pero acaban de anunciar que después de 19 años, después de su última edición que fue en el 2007 en el Kodak Theater, que creo que ya ni se llama Kodak Theater, ¿ah? No, ya tiene otro nombre, ¿o sí? En el Dolby Theater. Fíjate, después de 19 años, aquí en la ciudad de Los Ángeles, regresa el tan famoso desfile de Victoria's Secret.
1: Hey, la marca anunció el 16 de julio que el desfile justamente se va a realizar aquí en Los Ángeles. Además, bueno, hay ya varias modelos confirmadas, entre ellas Gigi Hadid será una de las modelos que caminará en el show. Y bueno, yo creo que no se han anunciado, de hecho, los musicales. Ya ves que tienen como un meet y un post show, sí, con algún artista invitado. Todos los artistas famosos, o sea, los más reconocidos, han formado parte del desfile de Victoria's Secret. Todavía no sabemos quiénes, pero estamos seguros que van a querer tirar la casa por la ventana.
0: Exactamente.
1: Después de casi 20 años, obviamente las alas de las hermosas modelos de Victoria's Secret se abrirán aquí en Los Ángeles. ¿Qué mejor lugar para traer a las angelitas? Exacto, que Los Ángeles. Me extrañaba que se las llevaran hasta New York.
0: Totalmente, Ale. Fíjate, tras haber realizado sus eventos recientemente, como dices tú, en Nueva York, pues la marca por fin de Victoria's Secret anunció oficialmente el traslado una vez más acá a la costa oeste, y ya lo anunciaron con bombos y platillos en sus redes sociales de que este año llevarán el show a la cuna del glamour, el estrellato y los íconos, por supuesto Los Ángeles, California, y después de todo es obviamente la ciudad de Los Ángeles. Y la primera confirmada fue ya Gigi Hadid, que su hermana, ¿qué onda? Como que ha tenido problemas de salud, ¿verdad?
1: Pues no sé, fíjate.
0: Sí, yo como creo que no sé si la sigo en redes sociales, pero ha tenido problemitas de salud, creo que hasta de depresión. Así es que bueno, le decíamos, pues que pronto se recupere para que las dos hermanas Hadid las podamos ver ahí en el desfile. Pero pues por eso dije, buena noticia para los caballeros, porque se van a poder dar un taco de ojo si viven aquí en Los Ángeles.
1: Pues fíjate,
0: y compren boletos.
1: Yo no soy caballero y me encanta verlo. Te lo prometo. Es uno de los modelos, de los desfiles que más me gusta ver. O sea, me disfruto mucho ver como la fantasía, porque es más que nada fantasía, porque tú no te vas a poner esas alas para nada.
0: No, ni esos
1: trajes para nada. O sea,
0: bueno, ¿quién sabe? Para aventarme del ropero.
1: Para los 5 minutos que te lo vas a dejar puesto. O sea,
0: para llegar más rápido del ropero.
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0: encanta de verdad platicar de todo tipo de temas aquí con la familia Buena Vibra, porque es algo que pasa de todo el tiempo, a todos nos pasa, nos ocurren ciertas situaciones y siempre es bueno platicarlo cuando estamos aquí en confianza, en familia, y eso es lo que son ustedes para nosotros.
1: Exacto.
0: Nuestra familia Buena Vibra.
1: Pero hasta se nos salen unas cosas que sí, no deberíamos decir. O sea, hablamos tanto y tanto, especialmente en el canal de YouTube, hablamos tanto y tanto y tanto que después nos arrepentimos de lo que dijimos.
0: Exactamente, exactamente. Pero bueno, vamos a hablar ahora, Ale, de nuestros hermosos padres, para los que aún los tienen con vida, pues volvemos a lo mismo, disfrutarlos, pero ya para esta de nuestra edad, ya que ahí sí que nuestros padres ya están grandes.
1: Ajá.
0: Ya son personas de la tercera edad que muchas veces como que los papeles se revierten, y cuando ellos lidiaban con nosotros de chiquitos, nuestras rabietas, nuestros berrinches, ahora nosotros a veces tenemos que lidiar con eso, de su cuidado, de sus atenciones y también de sus rebeldías.
1: Exactamente, porque hay una edad de los de nuestros padres a la que vamos a llegar todos, en donde, como dice Erika, es como que vamos para atrás, como sí, que nos estamos haciendo niños nuevamente, como tenemos cambios de humor muy abruptos, cambios de humor, ajá, que antes no teníamos, se nos comienzan a olvidar las cosas, empiezan a tener actos de rebeldía, sí, como niños chiquitos, casi que rabietas.
0: Ah, totalmente, y muchos papás que también, o sea, se van con amigos, o sea, papás que a lo mejor están todavía funcionables, o sea, ya grandes, pero que todavía pueden manejar, que todavía salen perfectamente bien, no hay ningún problema, y que se van y que llegan tarde y los hijos están preocupados.
1: Sí.
0: ¿Y dónde estabas?
1: ¿Dónde andaba el pai?
0: ¿Y por qué llegaste tarde y no me avisaste? O sea, te digo, los papeles de verdad se revierten y queremos platicar de eso. ¿Qué pasa cuando tus papás crecen y se ponen rebeldes? ¿Te ha tocado? ¿Estás viviendo ahorita esa etapa? ¿Cómo la estás manejando? ¿Cómo estás? Porque también tenemos que recordar, siguen siendo nuestros padres.
1: Sí.
0: No importa, no importa que vivan en tu casa, que tú seas su como le llaman, su caregiver, o sea, uh-huh, que los cuidas, que los atiendes, que estás al pendiente de sus medicamentos, de sus citas médicas, siguen siendo nuestros padres y les tenemos que seguir teniendo respeto.
1: Ah, por supuesto.
0: Siempre.
1: Y seguir cuidándolos, llamándolos. Mira, a mí me da, de verdad, que cada vez que yo veo a una persona mayor en la calle, que está solita, que está caminando, me da tanto sentimiento en el corazón,
0: claro,
1: porque digo, él o ella, o sea, fueron mamás y papás de alguien, o sea, ¿cómo es que andan aquí? O sea, no sé, me da mucha ternurita, sé que no todo el mundo es el papá perfecto o la mamá perfecta, pero llega un momento en, sí, que necesitan de tu ayuda, necesitan de tu cuidado, y es verdad que se ponen bastante rebeldes. Mi mamá no está tan mayor ahorita todavía, y la verdad es que la doña se, sí, pone, ahora mismo cuando, para llevarle al doctor, se pone como si ya, y uno se tiene que poner peor que
0: sí,
1: ella.
0: Sí,
1: porque
0: sí,
1: si
0: sí,
1: no hacen caso, es como que no, porque no quiero que nadie, que se creen que me pueden estar llevando a todos lados.
0: Totalmente,
1: o sea, con unas cosas, mi abuela, la mamá de mi mamá, peor tantito la doña.
0: Claro, te digo, va a pasar, o sea, es súper común eso. Yo lo viví con mis papás y mi papá siempre decía, ay, Periquita, ya me vas a regañar. Oh. Porque yo, no comas eso, y esto, y ya hiciste ejercicio, y ya hiciste el otro, y esto y el otro. Entonces, o sea, no es que los regañemos, simplemente es que
1: queremos lo mejor para ellos.
0: Exactamente, cuando de verdad hay hijos buenos que se preocupan por ellos, pues obviamente vamos a estar ahí al pie del cañón. Pero bueno, queremos platicar contigo, abrimos las líneas telefónicas, márcanos al 844-410-1075. Cuando tus papis ya crecieron y se están poniendo rebeldes, ¿cómo estás manejando esa situación? Pues para dar tips a otros hijos,
1: sí,
0: ¿no?
1: Por favor, denos, ¿sí?, tips, porque yo sí los necesito. 1-844-410-1075. Llámanos y cuéntanos de qué manera tus papás han cambiado, de qué manera tus papás ahora están en la rebeldía, como cuando tú eras joven.
0: Exacto.

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0: Nuestros padres se están volviendo rebeldes, ya son como niños chiquitos. ¿Y tú cómo estás lidiando con esa situación? ¿Qué es lo que haces? ¿Cuál es esa técnica para, de verdad, de estar consciente de que siguen siendo tus padres, que les tenemos que tener respeto, no importa lo que sea, pero que están a tu cargo? ¿Y cómo manejas esa situación?
1: Hay que tenerles mucha, pero mucha paciencia, de verdad. Que si vamos a tomar una llamada, vamos a hablar con María. María Elena, muy buenos días, buena vibra. Cuéntanos, ¿de dónde nos llamas?
2: Del estado de Illinois.
1: De Illinois, bienvenida a Buena Vibra. Cuéntanos, danos consejos.
2: Mira, hace como 2 años, mi mamá me hizo un berrinche, ahora sí que como de niños, cuando los tienes pequeños, ¿no? Ajá. Íbamos a la iglesia, ya estábamos listos, pero yo tenía que agarrar a uno de los niños. Y le digo, y siempre avísame cuando estés listo, paso por ti. Okay. Y ya estábamos listos, le dije a mi mamá, tengo que ir a recoger a uno de los niños. Pero ya es bien tarde, que vamos a llegar tarde a la iglesia. Le dije, no me tarde, igual de todas formas la gente llega, platica y empezamos tarde. Pues me fui a hacer mi diligencia, ¿no? A recoger a uno de mis hijos. Ay, cuando llegué estaba de enojada que ni a la iglesia quiso ir. Y yo, ándale, vámonos y vámonos. Ay, no. No, ya es bien tarde, a mí no me gusta llegar tarde. Mejor no me hubieras dicho, un berrinche, yo sé que sí. No, pues guau.
1: No, es verdad.
2: Se sube para su recámara, bien enojada, como a las 2-3 horas bajó, y le digo, cálmate, te va a dar algo. No, es que a mí no me gusta llegar tarde, que ya sabes que la gente tiene que ser puntual, pero o sea, un berrinche así como de niño. Y yo me quedé así como que, ay, ¿qué onda con mi jefa, no?
0: Pero fíjate, te aseguro que obviamente tu mamá cuántos berrinches no te aguantó a ti.
1: No.
0: Y es que así es, claro. Con todos. O sea, por eso te digo, si es de paciencia, así como a ellos no la tuvieron a
1: y
0: nosotros
1: al rato,
0: también.
1: Tus hijos te la van a aguantar a ti, así que hay que tener conciencia de eso también. Como te ves, me vi, como me ves, te verás. Así es.
0: Cristina hermosa, buena vibra, buenos días. ¿De dónde nos marcas, mi amor?
3: Hola, bellísimas, aquí estoy hablando de Riverside. Pues mira, berrinches a lo max, pero ¿sabes qué? Yo me pongo a jugar con ella y la paciencia y el amor, hacemos lo que tenemos que hacer, porque le puedo pedir que vaya por un suéter y se pone a sacar la ropa de mi hermana menor y que tiene 40 años y luego ya va y hace otra cosa. Le dije, mamá, ya nos vamos a ir, tu cita es a las 9 en el doctor. Y ahorita nomás hago esto. Y entonces, a través del amor, la paciencia y el juego, es como hacemos las cosas.
0: Fíjate,
3: y ir
0: me
3: muy
0: encanta.
3: Ir al ritmo de ella.
0: Campanita es para cierto, ti. Qué perfecto ejemplo acabas de dar. Eso, buscarle, porque tú lo dijiste, Ale, no es fácil. No es fácil, es cansado, pero es el amor y la paciencia te va a ayudar a sobrellevar eso. Sobre todo Dios que nos dé esa fortaleza.
1: Y también
0: ¿no?
1: dijiste algo eso. Clave, ¿eh? Ir al ritmo de ellos. Ellos ya no pueden ir a nuestro ritmo. O sea, porque nosotros pretendemos que sí, porque nosotros pretendemos que ellos sigan con la misma energía, con el mismo ritmo que
0: era
1: antes.
0: Sí.
1: Y ya no se puede. O sea, ahora hay que bajarle. Sí. Nosotros tenemos que bajarle revoluciones por ellos.
0: Exactamente.
3: Exacto. Mira, apenas le dije a mi hermana eso porque ella me la llevó a mi casa y después su esposo se quería ir de volada y mi hermana, pues, al ritmo del esposo, o sea, vámonos. Le dije, oye, mi mamá necesita más tranquilo. Le dije, porque ella con las prisas se puede caer. Sí. Y olvídate, es peor.
0: Claro, totalmente. Le acabas de dar el punto perfecto, mi querida Cristina. Te mandamos un beso, mi amor. Una más, mi querida, rapidito, ¿no? ¿Con quién nos vamos?
1: Vamos con Betty. Betty, buenos días, buena vibra. ¿De dónde nos llamas?
4: Buenos días, de la ciudad de Towson.
1: Vámonos, Recio. Cuéntanos, Betty.
4: Mi mamá, igual perdió la memoria. Un día era una niña, un día era normal.
0: Ay, sí.
4: Y no fue fácil. Éramos varios hermanos, pero muchos pensaban, mi mamá se hacía la loca, nos llama la atención. Pero gracias a Dios, este país que te da muchas oportunidades.
0: Sí.
4: Entonces mandé a hacer exámenes y ella ya había perdido la memoria y no es fácil porque claro. Se comporta como niño, saltaba en la cama, se escapaba, no era su casa, un día era su mamá, pero con tanto amor y tratarla, si ella decía que era niña, okay. Eres niña, tratarla como niña, con amor,
0: Mucha paciencia.
4: Gracias a Dios. Sí, mucha paciencia y gracias a Dios ella poco a poco uno se acopla a como ellos quieren, pero si uno las trata como es cierto que son adultos, pero al final se convierten en niños.
0: Sí. Exactamente, mi amor.
4: Todo el amor que ellos nos dieron.
0: Así es, eso. Sí, qué bueno que.
5: Ay, qué bonito.
0: Qué bueno Betty. Que lo mencionas
5: muchas
0: así, mi amor.
5: Gracias por llamarnos, gracias por llamarnos, gracias por compartir tu historia con nosotros. Le mandamos un beso a tu mami, te mandamos un beso a ti, Dios te bendiga. Y estoy segura que has sido una gran hija.
0: Exactamente, exactamente. Hay obviamente situaciones como esta, que llega una enfermedad de ese tipo, ¿no? Que pues ya ellos ya no tienen conciencia de lo que están haciendo, pero recordemos y que esto nos deje

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0: Es viernes y es momento de decirte qué es lo que vas a poder disfrutar tanto en la pantalla chica como en la pantalla grande.
1: ¡Pantallazo!
0: En ViX, ya sabes que es la plataforma de streaming en español más grande del mundo, donde encuentras de todo, películas de acción, románticas, de miedo, de suspenso, películas de antes, de Pedro Infante, de Cantinflas, novelas, series, documentales, fútbol y también podcast. Ay, por supuesto, Buena Vibra. También. En Buena Vibra, digo, en ViX también encuentras Buena Vibra. Pero, ¿qué está pasando en ViX? Bueno, ViX acaba de lanzar el podcast con alguien que la verdad ya extrañábamos, y Ale, tú trabajaste con él. Me refiero a Don Francisco. Llega con el podcast ¿Qué dice el público? Que, por cierto, tenemos un poquito de audio para que te des una idea de qué es lo que vas a poder escuchar con Don Francisco.
2: Bueno, yo creo que para mí el estar trabajando todos los días necesita un grado de perseverancia, porque no tengo las mismas capacidades físicas que yo tenía, digamos, hace 10 o 15 años. Todavía tengo capacidades intelectuales, pero si tuviera que hacer, tengo que ser perseverante para adaptarme a esta época. La primera cosa que hice para adaptarme fue dejarme el pelo blanco. Ayer me preguntaron, ¿no volvería a teñirse el pelo? No. Yo tengo que asumir que estoy en esta década de la vida en la que quiero seguir trabajando.
0: Me encanta. ¿Qué dice el público con Don Francisco? Es una serie íntima e inspiradora en la que Don Francisco va a compartir las lecciones que han marcado su vida a través de historias auténticas y reflexiones personales, que explora valores como el trabajo duro, la resiliencia, la humildad, la capacidad de adaptación y vivir con propósito. Y aparte, mucha gente todavía lo extraña, mi Ale.
3: Yo estoy segura que va a estar buenísimo. De verdad que va a estar buenísimo, que va a ser. Mario tiene muchas historias que compartir y cosas que de las cuales podemos aprender. Una persona muy sabia, y estoy segura que además de reírnos vamos a también, tiene historias muy buenas, muy fuertes.
0: ¿Te imaginas?
3: Entonces,
0: tantos
3: años. Yo creo que es un podcast que yo me voy a aventar, la verdad. Sí. Que definitivamente en cuanto tenga la oportunidad de sentarme ahí en la sala a verlo, voy a poder disfrutarlo.
0: Va a estar buenísimo, y hoy se estrenan también muchas películas en ViX, ya tengo una ahí en la lista. ¿Qué pasa en la pantalla grande, mi querida?
3: Nos vamos a ir de ViX a la pantalla grande para todos aquellos que decidan ir este fin de semana al cine. Todavía continúa The Odyssey en cartelera, Moana, Toy Story 5, Minions and Monsters, Evil, y también yo creo que la próxima semana es una de las semanas más emocionantes para muchas personas, porque la próxima semana, el 31 de julio, se estrena nada más y nada menos que Spider-Man. Y ya el 31, así que vaya y vea hoy las otras películas y espérese para el próximo fin de semana, que el fin de semana que viene va a estar cargado, el cine va a estar a reventar.
0: Va a estar eso de locura, mi Ali, así es que bueno, ya sabes, tienes muchas opciones para que disfrutes el fin de semana con la familia.

Ya por fin es viernes, viernes, acerca el fin de semana, mientras que tú escuchas a 92.1 Enamorada. Yo soy tu amigo Chuy Vera, arroba Chuy Vera FM, para que me sigas en redes sociales. Muy buenos días, acompáñame el día de hoy para compartirte información de salud, la frase del día e información sobre dos giveaways muy importantes que empezamos a llevar a cabo la próxima semana. Entonces quédate pendiente el día de hoy. Muy feliz viernes.

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0: Este es el reporte del clima para Fresno y nuestro Valle Central. Te saluda arroba Chuy Vera FM. Para este viernes esperamos un día completamente soleado. Alcanzaremos 100 grados y la mínima de 67. Para mañana sábado esperamos condiciones similares. Alcanzaremos 100 grados y la mínima de 69. Toma tus precauciones, mantente hidratado. Feliz y bendecido viernes.
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es viernes, hoy es viernes y también los viernes te comparto la frase del día que dice así: el verdadero amor es el deseo de ayudar al prójimo para que sea quien es. El verdadero amor es el deseo de ayudar al otro para que sea quien es. Amar no es cambiar a nadie, es apoyar a quien quieres para que alcance su mejor versión. Te recomiendo para el día de hoy que impulses y que ames de verdad. 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

Las 11 de la mañana de este viernes, viernes 24 de julio. 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

0: Este es el reporte del clima para Fresno y nuestro Valle Central. Te saluda @ChuyVeraFM. Para este viernes esperamos un día completamente soleado. Alcanzaremos 100 grados y la mínima de 67. Para mañana sábado esperamos condiciones similares. Alcanzaremos 100 grados y la mínima de 69. Toma tus precauciones, mantente hidratado. Feliz y bendecido viernes.
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0: Familia, qué bueno que sigan en sintonía. 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
0: Bienvenido, abogado Luis. Mire, platiquemos. Digamos que pensé que si explicaba mi versión de los hechos a la policía, me iban a dejar ir. ¿Eso fue un error?
1: Claro que sí. Siempre hemos enfatizado que la mejor defensa que uno tiene es el silencio. Todos tenemos un derecho a mantenernos callados. No tenemos que contestar ninguna pregunta, ningún interrogativo que nos hace la policía durante cualquier tipo de detención o investigación. Muchas personas piensan que si ellos comparten su versión de lo que sucedió, eso va a causar que el problema se vaya, pero casi siempre solo va a empeorar la situación.
0: Abogado Luis, y digamos que si dejo que la policía revise mi auto o mi celular y van a ver que no hice malo, ¿eso podría perjudicarme?
1: Claro que sí. Muchas veces vemos que la policía trata de pedir permiso para registrar tu vehículo, tus pertenencias, tu teléfono, aún tu persona, y la persona piensa que si de buena onda le permite a la policía que haga su trabajo, entonces eso va a causar que todo el problema se desaparezca, y casi siempre eso es un error también. Si la policía te está pidiendo permiso para hacer algún tipo de registro, es porque no tiene una orden de registro firmado por un juez. Eso significa que si ellos siguen su investigación y tratan de registrar tu persona, tu vehículo, tus pertenencias, ese registro que ellos hicieron es ilegal, y aún si encuentran algo ilegal en tu persona, en tus pertenencias, no pueden usar eso en contra de ti.
0: 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Digamos que la policía me dijo en un momento dado, solo te ayudamos a aclarar esto y te puedes ir a tu casa. ¿Aún así cree que debo seguir hablando sin un abogado? ¿Qué me dice, abogado?
1: Claro que no. En mi experiencia, yo he visto cientos de casos donde alguien de buena onda va a la estación de policía por la invitación de la policía. Dicen, ven, cuéntanos qué sucedió, queremos escuchar lo que tú dijiste o la versión de lo que sucedió. Y al final de esa entrevista, ellos ya no salen de esa estación de policía, sino que quedan arrestados, quedan ahí mismo detenidos para la sorpresa de esa persona. Entonces, igual, siempre la mejor defensa va a ser su silencio, y si usted va a dar algún tipo de declaración a la policía, hágalo con la ayuda y en la presencia de su abogado.
0: Abogado Luis, pero si la policía me dijo que si no cooperaba me iban a arrestar, ¿eso se considera legal, digamos?
1: Sí, claro que sí. La policía te puede mentir, aún te puede amenazar hasta cierto punto, ¿verdad? Porque yo tomo esta declaración como una amenaza. Pero la policía siempre te va a mentir, te va a decir que ya tienen tu ADN, que ya tienen tus huellas, que te agarraron en un video, tienen una foto, tienen un testigo, y a lo mejor nada de eso es cierto, ¿verdad? Y la policía puede hacer esas mentiras con el fin de que tú admitas algo y te incrimines. Entonces, no le creas a la policía, no creas nada a lo que la policía dice. Si te van a arrestar, te van a arrestar, y tú vas a agarrar un abogado para que te saque de ese problema, así de fácil.
0: Conozco el primo de un amigo que dice, yo soy inocente, y alguna vez lo dijo, ¿de verdad necesitaría un abogado? Yo pienso que sí, ¿verdad?
1: Claro que sí, no importa si alguien piense que es inocente. Si ya te están arrestando, si hay un caso en contra de ti, es porque el fiscal piensa que hay algún tipo de evidencia que te está incriminando para apoyar estos cargos. No necesariamente significa que eso es verdad o que esa evidencia aún puede ser usada en contra tuya, pero en ese momento debes de tener representación.
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es mediodía de este viernes y estamos a un paso del fin de semana. Escuchas a 92.1 Enamorada. Cuéntame qué vas a hacer durante este fin de semana. Mándanos un mensaje de voz a @921 Enamorada.

0: 92.1 Enamorada. ¿Para quién quieres mandar saludos?
1: Saludos para toda la gente de Madera.
0: Saludos para toda la gente de Madera, ¿pero de parte de quién?
1: Sí, de Blanca.
0: De Blanca, saludos enamorados, muy bien.
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0: escuchamos aquí 92.1 Enamorada, arroba 92.1 Enamorada, para que me mandes tu mensaje de voz. Aquí tenemos en la línea a...
1: Hola, muy buenos días.
0: Buenas tardes.
1: Mi nombre es Leticia Venegas, te estoy escuchando desde Fresno.
0: Leti, ¿cómo estás?
1: Este fin de semana me la voy a pasar en casa, como me la paso trabajando toda la semana, pues hay que limpiar la casa, ni modo, que se le va a hacer.

0: Seguimos escuchando qué vas a hacer al fin de semana aquí en @92.1enamorada.
1: Hola, amigo Chuy. Mi nombre es Manuel Alejandre.
0: Te Manuel, ¿cómo estás?
1: Aquí en Fresno, California. Y para este fin de semana, pues tengo planeado llevar a mi familia a la playa, ya que es el cumpleaños de mi hija y pues es algo de lo que ella desea.
0: Felicidades.
1: Saludos y muy buen fin de semana para ti también.
0: Igual que para todos ustedes, felicidades. Sigan mandando sus mensajes a @92.1enamorada o @ChuyVeraFM. ¿Qué vas a hacer el fin de semana? Te escuchamos.

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1 de la tarde, escuchas 92.1 Enamorada. Y si nos quedará poco tiempo para que inicie el fin de semana, quédate con la música de Chayanne. Sigue en sintonía, no le cambies.

0: escuchamos aquí en 92.1 Enamorada. Hola.
1: Hola, Chuy. Muy buenos días. Soy Cristal de aquí de Vaiselia.
0: Hola, Cristal.
1: Tengo planeado para este fin de semana ir para allá, para Bass Lake, al lago, para refrescarme un poquito de aquí del calor.
0: Así es.
1: Te estoy escuchando todos los días a la mejor estación.
0: No, muchas gracias.
1: Chuy, Enamorada. Gracias. Bye, bye.
0: Gracias, Mati. Manda sus mensajes a @921 Enamorada o @ChuyVeraFM. ¿Qué planes tienes para el fin de semana?

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viernes, hoy es viernes y también los viernes te comparto la frase del día que dice así: el verdadero amor es el deseo de ayudar al prójimo para que sea quien es. El verdadero amor es el deseo de ayudar al otro para que sea quien es. Amar no es cambiar a nadie, es apoyar a quien quieres para que alcance su mejor versión. Te recomiendo para el día de hoy que impulses y que ames de verdad. Escuchas 92.1 Enamorada, sigue en sintonía.

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0: So, ¿qué dices?
1: Se acerca el fin de semana y seguramente tanto tú como yo y muchas personas más queremos cuidar nuestro corazón, pero siempre de una forma natural. 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

0: planes tienes para este fin de semana? Platícanos aquí en 92.1 Enamorada, arroba 92.1 Enamorada, arroba Chuy Vera FM también. Aquí escuchamos a...
1: Hola Chuy, soy Sebastián, aquí escuchándote.
0: Hola Sebastián.
1: De Fresno, California. Espero que tengan un buen fin de semana.
0: Gracias.
1: De mi parte, vamos a ir a Chevrolet.
0: Wow.
1: Pinky Creek, a ver si agarramos unos cuantos pescaditos. Saludos.
0: Excelente, a pescar, muy bien. Platícanos, ¿qué vas a hacer el fin de semana? Arroba 92.1 Enamorada.

Yo soy tu amigo Chuy Vera, arroba Chuy Vera FM, para que me sigas en redes sociales. Que tengas un muy feliz y bendecido fin de semana. Saludos para todas aquellas personas que se reportaron y nos compartieron sus planes para este fin de semana, grandioso fin de semana. Los que nos quedamos en casa, los invito para que escuchemos la música de esta emisora 92.1, enamorada en la compañía de Claudia Lamore, mi compañera y amiga de 11 de la mañana a 3 de la tarde. Y yo te espero el próximo lunes para que arranquemos con las dinámicas para que te ganes paquete de boletos para el lugar más feliz del mundo, Disneylandia. Y también par de boletos para que te vayas a Grupo Frontera. 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Todo eso y mucho más. Sintonízame. Feliz fin de semana.

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0: La Chula
1: y la Bestia.
0: Amigo, es viernes.
1: Viernes de visita. Hoy nos visita el buen humor.
0: Yes.
1: ¿Qué más nos visita?
0: Hoy nos visita el tiempo en familia. Yay. Este fin de semana.
1: Bienvenido. También hoy nos visita la cortesía de tratarlo bien a usted.
0: Esto, muy bien. Hoy nos visita el hambreado, Paco Rodríguez.
1: Sí, traigo mucha hambre. Familia, es que, ¿sabes qué? Cuando uno empieza un show a las 3 de la tarde, Fresno, tienen que saber esto antes de que manden fresas de Fresno.
0: Oh my gosh, Fresno.
1: Tienen que saber que cuando uno empieza a las 3, tienen que cuidar muy bien su hora de desayuno y antes de venirse a comer bien comido, porque ya se complica comer aquí en el show.
0: Sí, claro que sí. Entonces, familia,

0: familia hermosa, súper feliz de acompañarte. Yo soy Denise, por ahí me dicen la chula.
1: Yo soy Paco, y no, a mí no me dicen, yo soy muy bestia.
0: Epa, that's right.
1: No, no. Oigan, pues la verdad es que la estamos pasando muy padre entre todos ustedes. Gracias por continuar acá. Estamos en vivo a través de ViX, canal 702. Si tú tienes la aplicación, puedes mirarnos en tu televisor. Todas las tardes de 5 a 7 de la tarde.
0: En ViX.
1: En ViX.
0: Pero estamos al aire desde las 3.
1: Aquí en el radio, desde las 3, ¿ah?
0: Yes.
1: Oye, ¿qué? ¿Desde las 3, ¿verdad? ¿Hablando?
0: Apenas se puede creer,
1: y compañero. Y de lunes a viernes.
0: Y no nos cansamos.
1: Y todavía lo del fin de semana, espérate.
0: Y no me has visto bostezar.
1: Hoy no.
0: Amigo.
1: Hoy no.
0: Es que estoy durmiendo como una bella durmiente.
1: Qué bonito.
0: Ahora entiendo por qué dicen...
1: Síntoma de gente feliz, ¿eh?
0: ¿Neta?
1: Dormir bien es síntoma de gente feliz.
0: Y también te digo una cosa. Ya entendí beauty sleep. Porque soy una beauty. Porque duermo, ¿no?
1: Wow. Eso es.
0: Te voy a decir algo. Yo siento que mis ojos están menos hinchados desde que estoy durmiendo.
1: O sea, ¿tú crees que te ves mejor porque estás durmiendo bien?
0: Claro que sí.
1: En tu imaginación te ves mejor. Ah, ok.
0: ¡Qué grosero eres! ¿Qué?
1: Te estoy preguntando.
0: En mi imaginación, en la vida real, ¿no me veo mejor?
1: Para mí sí.
0: Mira, no te creí nada. ¡Qué grosero eres!
1: No, lo hice sonar como para que no me creyeras.
0: ¡Qué mentiroso! Y luego ahorita, vamos a inspirarte porque... Ahorita te vamos a inspirar con unas palabras bonitas. A continuación, él es Paco Rodríguez, que te trae la palabra que te hará cambiar el día.
1: Después de que me dijo tal cosa.
0: Después que me dijo que estoy horripilante. Después que me dijo que no.
1: No, compañera, usted...
0: Que bella no soy, sino más bien bestia.
1: Se ha visto muy hermosa. Y ahora que estás
0: whatever
1: durmiendo mejor, no es lo físico, es la actitud.
0: Mira, Herbie me dice, te viste bien bestia, Paco. Ah, espérate, eso fue
1: wow.
0: Marisol.
1: Wow.
0: Dice Herbie, wow, Denise, wow, yes, or wow, no.
1: Wow, yes. Es inspiración.
0: Mira,
1: Instagram.
0: Si yo no me lo digo, nadie me lo va a decir claramente. Claramente.
1: No, y cuando te lo dicen ni lo crees, yo te digo cada rato, amiga, qué bonita te ves hoy.
0: Y yo te agradezco.
1: ¿Y tú sabes qué me dices?
0: ¿Qué?
1: Te voy a decir exactamente lo que me dices. Me dices, ¿de veras? Así como no, ¿de veras? Y yo, sí, te ves bonita. Y dices, ¿sabes qué dices después? Ay, no, es que está haciendo un calor. Y yo, ¿te ves bonita? Ah, gracias, compañero.
0: Ay, es que nos cuesta, ¿verdad, chicas? Nos cuesta admitir las grandezas de nuestro padre celestial.
1: Oye, qué bien te tengo el diálogo, ¿verdad?
0: Amigo, ¿y la inspiración?
1: ¿Para cuándo? Ya se nos vino el tiempo encima. Oye, esta inspiración me la mandaron, no la vi yo, me la mandaron y la leí y quiero compartirla con todos ustedes porque es de un portal muy padre. Dice así, la vida es el examen más difícil. La mayoría fracasa por intentar copiar a los demás sin darse cuenta que todos tenemos un examen diferente. ¿Qué?
0: Una vez más, amigo, esa nos tiene que llegar al cerebro y quedarse ahí unas cuantas horas.
1: Cuando justo crees que no puedes leer algo más de motivación, lees algo como esto y dices, wow. Dice, la vida es el examen más difícil. La mayoría fracasa por intentar copiar a los demás, sin darse cuenta que todos tenemos un examen diferente.
0: Ay, Dios mío, mándame eso. I love that.
1: Ahí te va.
0: Es que muchas veces nosotros, ay, sí, nos gusta copiar.
1: Sí.
0: O andar ahí viendo otros exámenes y al final cada quien tiene su propio destino, su propia vida.
1: Y esto en la vida, pero ¿cuántas veces no quieres parecerte a alguien más?
0: Pues en eso se refiere, ¿no? El examen de, en todo de la vida real.
1: Sí, ajá, pero a veces a lo que te quieres parecer a alguien más tanto que dejas de ser tú y pierdes tu esencia. Y te estás perdiendo la vida.
0: Ay. Dios mío, me encantó, amigo. Qué bárbaro.
1: Señores, continuamos con más. Somos.

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1: ¿Cómo les va, mi gente, familia? Qué bueno que siguen en sintonía. 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
2: Hola, hola, estoy súper bien, encantada de estar aquí.
1: Bienvenida, y empecemos con lo básico. ¿Por qué es muy normal que los casos de inmigración tomen tiempo y cómo deben de manejar la paciencia en este sentido las familias durante esta espera, abogada?
2: Sí, el sistema de inmigración procesa millones de aplicaciones al año y lamentablemente hay retrasos a nivel gobierno. Un caso lento no significa que sea un caso malo. La gran mayoría de las veces solo están esperando su turno en la fila. Las familias deben enfocarse en sus rutinas diarias, vivir su vida y dejar que su abogado se preocupe por monitorear los tiempos. Es útil guardar sus recibos y también los sobres de inmigración en lugar seguro y revisen el correo de sus casas regularmente. Entender que la paciencia es parte del éxito ayuda a bajar la ansiedad. Roma no se construyó en un día y su residencia tampoco.
1: Claro. Y bueno, abogada Natalie, si en medio del trámite el gobierno manda una carta pidiendo más evidencia, ¿por qué las personas no deberían de asustarse?
2: Buena pregunta. Una petición de evidencia no es una negación. Simplemente es el gobierno diciendo, necesito que me aclares este pequeño detalle. Es sumamente común en casos de matrimonio o de perdones, donde inmigración solo busca actualizar documentos o comprobar más cosas. Tener a un abogado significa que nosotros traducimos esa carta técnica a un lenguaje sencillo para que el cliente sepa exactamente qué conseguir. Da una segunda oportunidad excelente para presentar cartas o pruebas aún más fuertes que las originales. Con una respuesta rápida y bien organizada por parte del equipo legal, el caso vuelve a su curso normal rápidamente.
1: 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Continuemos, abogada Natalie. ¿Qué buenos hábitos deben adoptar las personas en su vida diaria mientras esperan la gran decisión de inmigración?
2: Deben mantenerse alejados de cualquier tipo de problema legal, incluso una multa de tráfico grave o manejar bajo la influencia, o sea, DUI, puede afectar el caso. Es fundamental seguir pagando sus impuestos cada año, ya que demuestra buen carácter moral ante el gobierno. Deben guardar pruebas de su vida en Estados Unidos, por ejemplo, fotos familiares, contratos de renta nuevos y cuentas de banco compartidas. No deben mudarse de casa sin avisarle inmediatamente a su abogado para que se cambie la dirección oficialmente con el gobierno. Trata de mantenerse positivos y rodeando de apoyo familiar, sabiendo que están haciendo lo correcto por su futuro.
1: Abogada Natalie, en la experiencia que usted tiene, ¿cuáles son los obstáculos, digamos, ¿cuáles son los obstáculos comunes que una persona podría encontrar y cómo superarlos?
2: A veces se pierden documentos antiguos de sus países, pero siempre hay formas de conseguir cartas alternativas o otros registros. Puede haber confusiones con nombres mal escritos en actas de nacimiento, lo cual arreglamos explicando el error legalmente al gobierno. Los cambios en las leyes migratorias durante el proceso asustan mucho, pero un buen abogado ajusta la estrategia a las nuevas reglas. El estrés financiero de pagar las tarifas del gobierno es real. Por eso fomentamos que las familias se preparen y ahorren con tiempo. Retrasos por pérdida de correos por parte del servicio postal ocurren también, pero al estar monitoreando todo en línea, lo resolvamos rápido.
1: Abogada Natalie, como siempre, muy claro, más claro ni el agua. Pero yo quiero pedirle que por favor le recuerde a mi linda gente y familia las formas de contacto. Muchas gracias.
2: Claro que sí. 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

0: súper feliz porque ya dijimos el gran anuncio que la próxima semana tendremos boletos para BTS. Esto va a ser algo histórico, especial. Y ahorita que escuchemos todas estas cosas, estas rolitas de La Chuy y la Bestia Productions, tienen un vibe así medio K-pop.
1: Muy padrísimo. Y ahí estuvo la noticia muy bien dada. Oye, por otro lado, hay noticias por el lado de nuestro amado reality show de Garra contra Veneno. Leones, yes. Leones contra las Cobras. Se está poniendo la competencia, acercándose poco a poco ya a la gran final. Después de más de 40 episodios, ¿qué te parece? Más de 40 episodios.
0: No lo puedo creer, qué rápido se fue el tiempo, ¿verdad? Parece increíble. Que solamente ayer estábamos anunciando que iba a salir este nuevo reality, entonces me da gusto que puedes verlo a través de ViX, que también tienes otras opciones. Acabo de ver a Badir Derbez.
1: ¿A dónde?
0: En una fiesta aquí en LA de mi amiga Mandy, Simply Mandy, y me acordé...
1: ¿Del par de idiotas?
0: El par de idiotas, de decirle, hey, ¿qué onda? Tu show está muy chido y está en ViX. Yo ya me aventé toda la serie, me encantó y altamente recomendada, 10 out of 10.
1: Ahí está, recomendadísimo eso, y les recuerdo, Guerreros Mundiales se sigue transmitiendo en ViX. La semana pasada, Brandon Castañeda sufrió una grave lesión en la cintura, en la cadera. Por ahí no podía caminar bien ni completar las pruebas, pero ya le atendieron, está aliviando.

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0: familia hermosa. Ay, hay un tremendo chismezón, amigo.
1: ¿Belinda y Kenios? No.
0: Esa es una.
1: Ah, ok. Pero yo no me sé bien.
0: Yo no me sé ese. El que te iba a platicar es lo que me pasó ayer.
1: Ah, ¿qué pasó?
0: Yo fui a un tremendo eventazo de mi amiga Simply Mandy, que es una tremenda tiktokera, que es la más top. Hice una nota, de hecho, de ella en Despierta América. Ha logrado batir récords en TikTok Shop. O sea, es una chava súper wow. Y ayer tuvo el lanzamiento de uno de sus productos y obviamente la crema y nata del mundo de los influencers. Y entre los que estuvieron fue el hijo de Eugenio Derbez, Badir Derbez.
1: Ah, qué bien.
0: Bien nice, bien lindo y todo. Pero yo cuando lo vi muy tranquilo, ni siquiera como superstar, andaba entre la gente. Es que habían puros influencers, amigo. Esa fiesta, comí caviar por primera vez.
1: ¿Qué te pareció?
0: Fíjate que yo pensé que iba a tener un saborcito más de huevo, porque son huevitos.
1: No, pues no, pero es pescado, o sea, sabes, salado, ¿no?
0: Salado, y luego la amigaza que me lo voy a probar es de un lugar de caviar. Yeah. Y me lo dio con unas papitas. Estuvo rico.
1: ¿Estuvo rico? ¿Sí? ¿No te dieron el traguito blanco después del caviar?
0: No, ¿se supone?
1: Es un tipo de vodka que te sirven después para que explote el poder del sabor del caviar.
0: No hubiera podido, amigo, porque iba manejando. Sí,
1: no, los de la alta alcurnia lo hacemos.
0: Perdón.
1: Luego te platico la experiencia, ¿no? Pero platícame el chisme que traes.
0: Pues el chisme pasó después que me fui.
1: ¿Qué pasó?
0: ¡Ay, qué coraje! Pues yo pude haber tenido el video.
1: Me da coraje porque
0: me hubieran dado los likes y los views a mí.
1: ¡Uy, no más!
0: ¡Ay, amigo!
1: Ella quiere.
0: Lo que pasa es que aparentemente una de las influencers más top, una señora que no voy a decir su nombre porque no la quiero quemar.
1: Claro.
0: Pero por ahí ustedes ya han visto el video.
1: Saludos a doña.
0: Estaba bailando Badir primero con Kenia, que es la esposa de este Larry Hernández. Uh-huh. Y estaban bailando bien bonito. Entonces se acerca esta amigaza, otra influencer, una señora, y agarra y que le da una nalgada a Badir. Pues Badir.
1: La señora Badir.
0: Sí, el Badir voltea y no creas que.